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1: Son las 8 de la noche con 28 minutos.
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1: Son las 8 de la noche con 58 minutos.
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2: Son las 9 de la noche con 27 minutos.
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1: Son las 10 de la noche, 0 minutos.
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1: Son las 10 de la noche con 31 minutos.

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1: Son las 11 de la noche, 0 minutos.
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1: Son las 11 de la noche con 29 minutos.

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1: Son las 11 de la noche con 57 minutos.
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1: Son las 12 de la medianoche con 26 minutos.
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1: Es la 1:00 a.m, 0 minutos.
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1: Es la 1 de la mañana con 26 minutos.

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1: Es la 1 de la mañana con 57 minutos.

0: pasándola bien. Adiós.
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2: Son las 2 de la mañana con 27 minutos.
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1: Son las 2 de la mañana con 59 minutos.

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1: Son las 3 de la mañana con 29 minutos.
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1: Son las 4 de la mañana con un minuto.

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1: Son las 4 de la mañana con 28 minutos.
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1: Son las 5 de la mañana, 0 minutos.
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2: Son las 5 de la mañana con 31 minutos.
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1: Son las 6 de la mañana, 0 minutos.
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1: Son las 6 de la mañana con 28 minutos.

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1: Son las 6 de la mañana con 56 minutos.
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1: Son las 7 de la mañana con 27 minutos.
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1: Son las 7 de la mañana con 54 minutos.
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1: Son las 8 de la mañana con 24 minutos.
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1: Son las 8 de la mañana con 53 minutos.
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eso, así decimos buenos días, señoras y señores. Bienvenidos al matinal que alegra, acorta, entretiene tu mañana. Aquí estamos comenzando con todo, diciendo buenos días a toda la gente que escucha Radio Caramelo. 9 de la mañana con 10 minutitos de este martes 19 de mayo del 2026. Chiquillos, ¿cómo están? ¿Cómo está la gente del TikTok? ¿Cómo está la gente que nos escucha a través de la señal FM? Por supuesto, estamos muy contentos de estar con ustedes en esta mañana bonita, preciosa, hermosa, algo helada. Sí, puta que está helado, cabrón. Qué manera de estar helado hoy, qué increíble. Está más helado que popín de pingüino. En serio, más frío. Frío, frío, frío, que el saludo de tu ex. Así está. Te juro, te juro. Está más frío que beso, madracha. Oye, heladísimo, chiquillos, pero aquí vamos a entrar en calor. Yo estoy más abrigado que hijo único, te digo al tío, ¿eh? La gente que está ahí en el TikTok está viendo que estoy con casaca gruesa. Estoy entumido. Literalmente me faltan unas patitas que me calienten ahí. Sí. Estoy entumidísimo, pero no importa, aquí vamos a entrar en calor al tiro con buena música, con harto ánimo, con harta energía para que la gente hoy día no se separe de nuestra sintonía. Me salió verso sin mayor esfuerzo y si no hubiese querido, no me hubiera salido. Ya, chiquillos, ¿cómo están ustedes por ahí que nos están mirando? Hoy esperemos que hoy tengamos una mañana increíble y para eso lo único que necesitamos, mis queridos amigos y amigas, es simplemente buena música, pasarlo bien, bailar con Tuti y que usted aproveche de mandar su saludito desde ya a través de nuestro WhatsAppito que se abre para todos ustedes. A eso de las 9:30 vamos a estar yéndonos al WhatsApp para revisarlo con calma, pero mientras usted empiece a escribirnos nomás, la gente también aquí a través del TikTok nos puede empezar a escribir sus saludos y nos cuenta desde dónde nos estás escuchando, si quieres alguna canción en especial o no. Todo eso y mucho más puede usted disfrutar junto a nosotros. Así que dele nomás con confianza que nosotros nos encargamos del resto y el resto sería pasarlo bien, por supuesto. Así que con buenas canciones aquí llegan los Potros del Sur y esto es El Ayudante. Póngale más.

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2: Así es, muy, pero muy buenos días a toda la gente linda que sigue con nosotros, que lo pasa bien, que disfruta de la buena música de tu Radio Caramelo en esta jornada preciosa, hermosa. 9:16 de la mañana. Saludamos también con mucho cariño a quienes hoy están celebrando el onomástico, chiquillos, un cumpleaños puede ser. ¿Quién está de onomástico hoy día? Podríamos ir a revisar, por favor, mi querido Patito, quiénes están de onomástico en el día de hoy, y así los saludamos con el cariño que ellos se merecen, porque, bueno, motivos para celebrar siempre hay, de eso no nos cabe la menor duda, chiquillos. Sobre todo hay gente que hoy está celebrando aniversarios de matrimonio, hay personas que hoy están celebrando aniversarios de pololeo, hay quienes están por ahí celebrando, no sé, alguna que otra cosita, postura de argolla, sacada de argolla, postura de ropa, sacada de ropa, no sé, lo que sea. Lo que sea, pero hay personas que tienen motivos para celebrar por todo, incluso algunos que ya están oliendo este martes con olor a jueves. Así una onda, porque como esta semana es súper cortita, muy cortita.
3: ¿Y vos?
2: Yo no soy tan cortito, Patricio, por favor. Así que, bueno, para toda la gente que está con nosotros, buena música en la mañana. Hoy a las personas que nos están escribiendo a través del TikTok, los vamos a estar leyendo en breve, ¿ah? De verdad que sí, para que no se nos vayan a mover, a menos que sea para bailar. Así que muévase todo lo que quiera, porque, mis queridos chiquillos, tenemos una mañana bien movida hoy, y sobre todo queremos hacerla contigo que nos estás mirando y con usted que nos está escuchando a través de la señal FM de Radio Caramelo para toda la región de O'Higgins, sonando fuerte a esta horita de la mañana. Oiga, ya estábamos revisando quién está de onomástico hoy día. ¿Me lo encontró por ahí o no? Sí, ya vamos al tiro nomás entonces a revisar quién está de onomástico, porque en esta jornada preciosa, bonita, linda, que usted nos acompaña también, yo le cuento, pero al tireño, güey, que...

hoy celebra su onomástico y lo celebra con hartas ganas. En este de martes 19 de mayo, según el calendario, a las Yvonne. Todas las Yvonne y todos los Ivo. Ivo e Yvonne son quienes están de onomástico. Así que les mandamos muchos saludos. Esperemos que sea una linda jornada, preciosa, hermosa, bien movida y con buenas canciones como estas que se van a escuchar al tiro. Porque cuando se trata de la sed, llega Ráfaga a ponerle una cerveza. Póngale.

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1: Eso, yo me dedico al alcohol, no más, y qué tanta cuestión. Señoras y señores, buen momento de la mañana para seguir compartiendo juntos. Le cuento al tiro, vamos a ir al TikTok a revisar a nuestra gente que nos ha escrito a esta hora. Por ahí está mi querida Techita que dice: hola, bendiciones, Palomito. Muchas gracias, mi amor. Un besito bien grande, bien, bien grande para usted. Me escribe por aquí Joanita Pedrero que nos dice: qué ricos labios. Perdón. Yo me sonrojo con esas cuestiones. Te juro que sí. Mira, me puse rojo al tiro. Pero ¿cómo? No, si mis labios son normales. Es más, hasta los tengo reseco en este instante. Ya nos vamos a echar algún hidratante. Oiga, por aquí tenemos a Roberto. Saludos para Robertito. Saludos para Jovi o Jovi, que está junto a nosotros también. Tenemos a Catalina, tenemos a Carolina, tenemos a Camilo, que está por ahí también. Un abrazo bien grande. Muchas gracias por estar con nosotros a esta horita de la jornada. Oye, muchos cariños para la gente que nos está escribiendo. Oh, tengo hartos mensajes. Para... Oye, saludos para Yubi. Nos dice, nos pregunta si es que somos de Coelemo. No, yo era de Coelemo, era de Coelemo. Sí. Así que Yubi, sí. Si me viste alguna vez por allá... Yo era de allá por si acaso. Así que te mando un abrazo bien grande y gracias por estar con nosotros. Por aquí nos dice Carmencita, muy buenos días. Buenos días, Carmencita. Un abrazo gigante, saludos para mi querido Jonathan Navarrete. También para Cecilia del Carmen que nos dice: hola, de Coquimbo, saludos. ¿De dónde son ustedes? Nosotros de la región de O'Higgins, mi chiquilla linda. Región de O'Higgins, aquí estamos metiendo oche a esta hora de la jornada. Oye, saludos para mi querida Mari Steffi también, que nos dice: muy buenos días, coqueto. Yo no soy coqueto. ¿Quién le dijo eso? Todo lo contrario, soy muy tímido. Oye, un abrazo gigante con todo el cariño. Está por ahí también mi querida Isabelita, que dice: qué bien, qué gusto ver los palomitos, que tenga un lindo día. Muchas gracias igual a usted, mi amor. Un beso enorme, precioso, enorme. Con todo el cariño del mundo. Ya vamos a seguir revisando más saluditos, chiquillos, del TikTok. 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
1: Así es, aquí estamos con todo. Un abrazo gigante a la gente que se sigue conectando junto con nosotros y que aprovechan, mis queridos chiquillos, de mandar sus saluditos, comentarnos desde dónde están junto a nosotros y pasarlo bien con la música que sigue junto a Santa Fe.

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1: Son las 9 de la mañana con 30 minutos.
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0: ¡Eso es! ¡Qué buena cancioncita! Para todos los que están en nuestra sintonía, señoras y señores, llegó el momento que todos estábamos esperando. Sí, porque ahora, siendo las 9 de la mañana con 37 minutos, horario de nuestro país en Chile. ¡Chile! ¡Chile! Aquí en Chile, chiquillos, llegó el momento de ir a hacer el reporte de sintonía. Pero claro que sí. ¿Estamos listos? ¿Están listos ustedes para hacer el reporte de sintonía? ¡Que comience los WhatsApp desde ahora! ¡Ya!
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0: ¡Buenos días! ¿Cómo está mi Radio Caramelo? ¡Aló! ¿Aló, aló?
2: Hola, muy buenos días, Palomito.
0: ¿Cómo
2: estás? Espero que esté bien en este día martes, bastante helado.
0: Sí, súper helado.
2: Espero que esté bien. Palomito, existe la posibilidad que me toque un temita en directo al corazón. Murió la flor por Los Ángeles Negros, por favor, miércoles. Para saludarla a toda la familia de la Caramelo y para usted. Para que tenga lindo día, Palomito. Chao.
0: Ya no más, mi chiquillo. Eso es para cortarse la pena. Ni un problema, por aquí nos dicen... buenos días, Palomito, pucha, lo echamos de menos en la tarde, ¿eh? Ah, pero cómo me... No puedo... Oye, me escribieron algo, por supuesto no lo puedo reproducir, por el bienestar del ambiente laboral. Pero claro, oye, pero dice, me pone un temita del rancherito Leodán, porfa, pero por supuesto que sí. Aquí le regalamos una cancioncita. Aló, buenos días, nos escribe mi querida Janet, que nos dice: buen día, Palomito, ¿cómo estás? ¿Todo bien? Yo súper aquí trabajando y escuchando tu linda voz. Oh, muchas gracias, linda eres tú, mi amor. Linda eres tú. Así que te mando un besito bien grande. Aló, buenos días. Buenos días, Caramelo.
3: Muy buenos días, amigo Palomito.
0: ¿Cómo estamos?
3: Amigo Alvin, reportando sintonía.
0: Eso, mi chiquillo.
3: Nuevamente desde Portezuelo Rengo,
0: mira.
3: Aquí dándole dura a la chamba, con bastante frío, con los compañeros Alex Cariceo, Eduardo Antonio,
0: ¿ya?
3: Luis Villanueva y quien le habla.
0: Ah, mira.
3: Desearle un excelente día martes a todos los que escuchan esta estación de radio. Saludar también a la amiga Adi, a todos los radioescuchas.
0: Ya no va.
3: Radio llamada Caramelo.
0: ¿Te llegó un mensaje?
3: Y quisiera escuchar en directo el corazón.
0: A ver.
3: Quiero dormir cansado, de Manuel.
0: Quiero dormir cansado. O sea, una canción que habla acerca de quedarse dormido después de haberle puesto Wendy toda la noche. ¿Sí o no? ¡Claro que sí! ¡Buenos días! Mira, es mi querida Dita que nos tiene aquí un mensajito. Dice: buenos días, Palomito. Espero tenga una linda mañana llena de cositas lindas. Linda eres tú, mi vida. Dice: me gustaría escuchar la canción Amor Libre de Camilo VI, por favor. Ya nomás la vamos a anotar para el directo al corazón. Por si usted no lo sabía, a eso de las 10 de la mañana se viene media horita un espacio romántico. Bueno, son como 20 minutos en realidad. Ah, de canciones románticas. Así que si usted se quiere enamorar, puedes escribirnos tu canción romántica, que a eso de las 10 de la mañana aquí te la tocamos. La canción. Pero claro, de eso estamos hablando. Ya nomás. Oye, saludamos a la gente del TikTok también que está con nosotros. Por aquí nos escribe mi querida Carol. Carol36R. ¡Qué buen nombre! Dice que tengas buen día, amigo. Igual tú, mi chiquilla linda. Que tengas un precioso día. Hermoso, lindo como tú. Así que te deseamos un precioso día. Oye, un abrazo gigante. ¿A quién tenemos conectados? Por aquí hay varias personitas conectadas. A veces se me pierden los mensajes, pero los tengo por aquí. Lo estoy mirando por el hoyito del parlante. Oye, qué bonito se vistieron hoy día. De verdad que sí. Un saludo gigante a mi querida Rosy, a Carmencita, a toda la gente que está con nosotros a esta hora. Que siga la música. Esto es... ¿Quiénes son? Felipe Caballero junto a la Conce Star. Se llama Cuando Llegaste Tú. Lo escuchas aquí en tu Radio Caramelo.
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0: Oye, ahí estamos con todo, Felipe Caballero, Conce, Stark, y llegaban con eso que se llama Cuando Llegaste Tú, aquí a tu Radio Caramelo en esta mañanita espectacular. Momento, pero dichoso, para ir a hablar acerca de nuestros auspiciadores. 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
0: Así es, ahí están mis queridos amigos y amigas. Nosotros seguimos junto a ustedes poniéndole el hombro a la pega. Oiga, y tenemos algunos mensajitos. Sí, pues aquí en el TikTok nos... Mira, nos escribe... Déjame verle la foto de perfil. Voy a saber al tiro si es mi... ¿Sí o no? ¡Ay, sí! Mi pierna suavecita. Mi mochito. Oye, que nos escribe lindo día. Y está la tía Nicole. Porque me imagino que alguien más tiene que estar con ella escuchando a esta hora. O viendo por ahí. Sí, le mando un besito grande. Que tenga un lindo día, mi amor. Mi amorcito, lindo día para usted. Que le vaya lindo, que le vaya precioso. Que sea lindo como tú. Así que te mando un besito de aquí para allá, con todo el ánimo del mundo, con todo el ánimo. Oiga, saludos también para Mariela Quiroz. Marielita, envíame un mensaje al DM. Mándame un mensaje por interno, yo te doy todos los detalles. Ya, usted escríbame nomás y yo le voy a dar todos los detalles al tiro. Oye, por aquí un saludito para Facundo González. Un abrazo bien grande, con todo el cariño del mundo, para Facundo González. Un abrazo bien grande. Marielita Quiroz, gracias, nos dice. No, ningún problema. Mi chiquilla, usted mándeme un mensaje y nos contactamos por interno. Yo le respondo, pero de inmediato. Tenemos más mensajitos. Sí, tenemos por aquí. Dice, buenos días, Palomito. Saludos de la región metropolitana. Un abrazo, mi amigo querido. Compláceme con un temita, porfa. Como Tu Mujer, de Rocío Dúrcal. Ya no más. Y quiero enviar saludos a los compañeros de Codisal, que estamos con full pega y aún estamos esperando la centrifugadora. Joda al jefe, oye. Poco paleteado. Oye, y el jefe. El jefe más apretado que volantín de cuero. ¿Verdad que sí? Oye, un abrazo, Palomito, nos dice mi querida y hermosa Silvita, ¿sí o no? Silvia es. Sí, si no me equivoco. Así que le mando un besito grande de aquí a la región metropolitana, también donde nos escuchan varias personitas. Seguimos con buenas canciones. Claro que sí, esto es Arcoíris Tropical y el mix de Eros Ramazzotti. Póngale más.

Oye, vamos a mandar un saludito para Coelemu City. Por allá está mi querida Paolita, que está junto a su amado. Están mirando ahí, nos están echando el luque para acá. Dice, cariño, tanto tiempo. Oiga, mucho tiempo, Paolita, de que no te veo. Taralecera. Ya ha pasado tiempo. Dice, saludos a mi amor, que está aquí a mi lado. Están regaloneando, cochinones. Ya. Un besito grande para los dos. Que tengan lindo día.

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1: Y queremos mandar un saludo a esta horita de la mañana a toda la gente que está trabajando, que le está poniendo el hombro a la pega. A todos aquellos, mira, saludos para Vegas Ditata, Coelemo, Ñuble. Ah, de parte de mi Bichuquén, el Maule, un abrazo gigante, mi chiquillo. Saludos, tremendo, saludos, saludos. Queremos saludar a los amigos que están ahí en el campo trabajando el área agrícola, a nuestros amigos que están en la empresa, los que están en la minería, los chiquillos que están arriba del transporte público, que les toca desplazar a gente durante todo el día. Un abrazo para ellos, a nuestros amigos que trabajan en el área escolar, así es, los que están trabajando en el área de la salud, a los chiquillos que les toca trabajar en el área judicial, en el área pública. Oye, muchos cariños también para ustedes. Saludos para mi querido David, para Ale Flores. Hola, Ale. Un besito grande para ti. A los que están trabajando en el área estética, precisamente. Oye, un abrazo gigante a los que están poniendo más bello, más guapa a la chiquilla y los chiquillos que están cortando el pelo y escuchándonos. Sí, pues. A los manicuristas, pedicuristas, a todos los istas. Sí, pues. A Buchiquín, perdón, a Buchiquín, mi chiquillo. Un abrazo bien grande. Oye, la Ale Flores dice, viva las estilistas, pero por supuesto. Que vivan porque se encargan de dejar lindas y guapas a todas nuestras chiquillas. Y también a los chiquillos. Así es. ¿Sabes qué? Yo tengo un tema con eso, ¿eh? De verdad que sí. A mí me causa mucho relajo ir al estilista. De verdad. Te juro. Qué cosa más rica cuando te pasan las manos por la cabeza. Oh. Y yo siempre he dicho, siempre hay que terminar con un lavadito de cabeza. Porque así uno queda limpiecito. No. Sí, pues. Que te enjuaguen ahí, que te laven bien con los champús esos que tienen. Con todo, que te pasen esa. Oh, qué cosa más relajante, ya. Ya. Así que un abrazo gigante para todos los estilistas que están con nosotros. Sí, perdón, sonó mal lo del lavado de cabeza, pero usted me entiende si yo estoy hablando de los estilistas, pues. De ellos, ya. Así que eso. Vamos a seguir con buenas canciones. Esto es Julio Palacios y La Cucharita. Claro que sí.

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1: Son las 9 de la mañana con 59 minutos.
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1: Porque ya son las 10 de la mañana con 6 minutos y empezamos ahora nuestro espacio, ese espacio que a ti te enamora, el espacio que a ti te vuelve más especial, más nostálgico, más de todo. Oye, saludo a Copiapó, a mi chiquilla linda que está escribiendo por aquí, mi querida Ninita, un abrazo grande, grande para Copiapó. Y ahora sí, redoble de tambores, porque siendo las 10 de la mañana con 7 minutos, aquí comienza el directo al corazón.
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1: Y en el directo al corazón partimos con uno que enloquece a todas las mujeres. Es Ricardo Arjona. ¿Cómo duele?
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1: ¡Qué bonito!
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1: Así es, aquí estamos, directo al corazón. Oye, quiero mandarle un saludo gigante a un cantante también que hace que se le derritan ahí a los bombones, a las chicas. Estoy hablando de Héctor Antoine Quintero, que cuando él canta, las chiquillas gritan como si fuera un sex symbol de la canción. Y está por ahí en sintonía, le mando un abrazo gigante, amigo mío, te quiero mucho. Un abrazo. Aquí llega Camila para Pauli. Todo cambió.

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1: Y esta cancioncita la pidió uno de nuestros auditores. Así es. Hola Marcelita, un abrazo gigante, ¿cómo estás? ¡Sí! Espero que muy bien, te mando un beso enorme. Nos está mirando a esta hora, así que muchos cariños para ti. Para Pauli, que está y disfrutó sin duda alguna esta cancioncita. ¡Sí! Y esta la pidió mi amigo Alvin, si no me equivoco. Es Emanuel en las románticas de tu radio, Caramelo. Quiero dormir cansado, póngale.

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1: ¡Ahí sí! ¡Quiero dormir cansado! Eso es una canción que habla ocultamente de que quiere dormir después de haber hecho el acto amatorio durante toda la noche. Es muy cochino el Emanuela. Es muy cochino. Ya no más. Hoy ya vamos a seguir con más canciones románticas, pero antes déjeme hablar de nuestros auspiciadores, porque a esta hora está Supermercado Fez junto a nosotros. 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

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Claro que sí. 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Oye, un abrazo gigante a toda la gente que a esta hora nos acompaña. Estamos en el directo al corazón con las canciones más románticas de todas. Nos pidieron esto. ¿Cómo te ves con esta canción? Oye, aprovechamos de mandarle un saludo a Leito. Mira, Leito está ahí. Dice, buena, buena. Saludos, mi chiquillo. Oye, Héctor Antoine que nos pide Hasta que me olvide de Luis Miguel. Ni un problema. Ahí se la regalamos. Y para ustedes que están ahí, Rocío Dúrcal, como tu mujer. Oh.

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1: Así es, aquí estamos en el Directo al Corazón, llevando nuestra música para ti que estás ahí disfrutando de este momento tan romántico, tan especial. Luis Miguel llega hasta que me olvides.
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1: Tengo ganas de llorar con esto. ¿Por qué te fuiste?

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1: Así es, estamos en el directo al corazón. Ya, mira, nos alcanza el tiempo para una cancioncita más nomás. Para una más. Mientras, quiero mandar un saludo aquí hasta Chiloé, porque por allá está mi querido Renzi, que está formándose, no le voy a decir dónde, para que las mujeres no lo busquen. Pero, oye, está por allá desde la isla de Chiloé en sintonía, así que le mandamos un abrazo gigante. Y prepárense para cortarse las venas con rabia, porque... esta canción que es corta. Alejen arma cortopunzante, soga, todo lo que le sirva para matarse. Alejen. Y ahí está. Oye, Jogos Kaiser, que está por ahí. Vamos a ir a escuchar, ¿eh? Nos mandó una solicitud de música. Vamos a ver qué tal es, ¿eh? Vamos a ver.

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1: Son las 10 de la mañana con 30 minutos.
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está buena. Ya, un día lo vamos a tocar completo en el directo al corazón. Pero hoy no será ese día porque ya se nos pasó el tiempo. Se nos pasó, sí. Pero lo vamos a tocar. Lo que sí se nos viene es la alegría, claro que sí, de la Superbanda Tropical. A ver cómo la gente que escucha Caramelo entra en calor, machucando el chile. ¡Póngale más!

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1: A ver cómo la gente está machucando el chile a esta hora. ¡Arriba, arriba, arriba! ¡Vamos, Caramelo! ¡Que el frío se pasa a bailar!

¡Qué buena canción! Ya estamos de vuelta, mis queridos chicuelos y chicuelas. Oye, para toda nuestra gente que nos está acompañando en la señal FM, en radiocaramelo.cl y también a través del TikTok arroba Juan Capalomo. Gracias por estar con nosotros a esta horita. Oye, quiero pedirles un favor bien grande. Voy a hacer una pausa aquí. Una pausa bien seria. Porque esto es muy importante para nosotros. Por favor, necesito una música que me ayude a llegar a lo profundo de la gente. No esa música. Tampoco estoy hablando de esa. No, pero Patito. Por Dios. No estoy hablando de ese tipo de profundidad. No. Estoy hablando de la profundidad del corazón. Sí, entonces si pudieras tocar una musiquita ahí que me permita llegar a lo profundo. Ay, sí, muchas gracias. Quiero pedirles un favor bien grande, chiquillos. Y es que yo se lo dije. Se lo dije ayer. No sé si ustedes saben, pero el grupo Zúmbale Primo ha convocado una votación en la región de Ñuble para que uno de los representantes de la región de Ñuble a nivel artístico se pueda presentar compartiendo escenario con ellos. Resulta que dentro de los tres finalistas está mi grupo, Eclipsados de Chile, y en estos minutos necesitamos de su apoyo en las votaciones. Así es. Para eso yo le voy a pedir que usted se vaya de inmediato. Todos los que nos están viendo y los que nos están escuchando, váyase de inmediato, pero ahora ya, ahora mismo. Vaya, mientras me está escuchando, al Instagram, busque Grupo Zúmbale Primo. Busque el Instagram, ábralo y se va a encontrar ahí con la penúltima imagen que dice: estos son los tres finalistas. Ya, y aparecen ahí Eclipsados de Chile y otros dos más. Yo le voy a pedir, por favor, desde lo más profundo de mi corazón. Les voy a pedir que por favor ustedes vayan a esa imagen, pinchen sobre ella y en los comentarios de esa imagen hay una encuesta que tiene los nombres de los tres artistas que pueden ir a la final. Por favor, vaya y vote por Eclipsados de Chile. Se lo pido de todo corazón. Porque creo en ustedes. Porque creo en la gente. ¡Sí, señor! Porque yo creo en los que nos ven aquí en el campo. En la gente que vota día a día y que se levanta temprano. Y me levanto y digo: ¡Viva Chile! ¡Viva Chile, mi amo! Por esos votos que ustedes nos van a entregar. Así que, por favor, váyanse de inmediato. A lo que es el Instagram del grupo Zúmbale Primo y vote por Eclipsados de Chile. Eclipsados de Chile, estamos ahí empatados. Oye, estamos empatados. Imagínate, nos empataron los cabros. Le íbamos volando la. Y de un rato para otro, creo que ellos salieron a pedir votos a la calle, te juro. En las universidades y en toda esa parte. Y nos alcanzaron. Así que queremos convocar a toda la gente. ¿Y sabe cómo los vamos a convocar? Con una canción precisamente de este tremendo grupo. Así es, estoy hablando de mi querida bandita. Así que para todos ustedes que están en la sintonía, a ver si con esto se motivan un poco más. Esto es Una Rosa para ti.

0: Estos son los chiquillos, los eclipsados de Chile.
1: Así es.
0: Para ti, mi amor. ¿Sí o no? Le regalamos una rosa a cambio de su voto. Vote por nosotros. Chiquillo, en el Instagram oficial del grupo Súmale Primo, ahí, vote por Eclipsado de Chile. Se lo vamos a agradecer. Ya nomás. 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La Pauli dice, ¿qué mejor canción, sí o no? Traigo una rosa para ti, bonita la canción. Seguimos motivando a nuestra gente. Hoy recuerden que pueden apoyarnos. Quienes no sepan cómo entrar, me pueden escribir al WhatsApp de la radio y yo les digo cómo hacerlo. No hay ningún problema. Noche de brujas, esto es Llámame.

0: Qué buena cancioncita para esta hora de la jornada, mis queridos chiquillos y chiquillas. Oye, saludos gigantes para mi querido Gary Medel. Héctor Morales, que dice, sácate un partido, máquina, para pasar el frío. Y yo digo, oye, qué rico sería, ¿sí o no? Para pasar el frío a esta hora. Bueno, sería. Ya no más. Oye, saludos para Mauricio Andrés, para Avi, saludos gigantes para mi querido Héctor, saludos para la Mari, saludos para tanta gente que a esta hora comparte con nosotros la energía de tu Radio Caramelo, 10 de la mañana con 54 minutos. Oye, hace un poquito de frío, queremos saber cómo está la cosa por sus sectores, chiquillos. Sí. ¿Y cómo lo están haciendo para pasar el frío en esta mañana? ¿Qué están haciendo de bueno? ¿Qué hicieron algunas personas para poder capear el frío de hoy? Cuéntenos al WhatsApp Caramelo.
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0: Así es. Díganos nomás. Díganos al tiro. Oye, la Mari nos dice que calladito estás hoy. ¿Será porque estoy entumido a lo mejor? Puede ser, estoy re entumido. Y eso que estoy abrigado y todo lo demás, me dan ganas de estar como cucharita en la cama. Así, te juro. De estar como arropado en posición fetal. ¿Sí o no? ¡Ay, Señor Jesús! No sé. Por ejemplo, ¿cómo lo hace la gente para poder capear el frío a esta hora de la mañana? ¿Qué están haciendo? Cuéntenos al tiro. Ahí déjanos tu comentario en el TikTok o escríbenos al WhatsApp de la Caramelo y cuéntenos al tiro cómo lo está haciendo para pasar el frío. ¿Ah? Mira, estoy aquí recibiendo ya algunos mensajitos. Mira, el Rodrigo nos dice lo siguiente. En la mañana me tomé un Milo calentito, le puse un poquito de aguardiente. Esa es nueva para mí, ¿eh? Eso te juro. Yo había escuchado el cafecito con aguardiente, el mate con aguardiente, pero el Milo con aguardiente. ¡Qué bueno! Ya no más. A ver, ¿cómo lo está haciendo la gente para capear el frío? ¡Aló!
2: No hay cómo pasar el frío en la mañana. Ay, ya sí, te quiero ver a las 6 de la mañana en moto.
0: ¡Hola, encima!
2: Prendí toda la cocina, estoy encerrada, pero tengo mucho frío. Anoche no había que me quitar el frío, calienta cama, 1000 gatos encima y nada. Creo que tendré que buscar.
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3: Son las 10 de la mañana con 57 minutos.
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0: Y llegó el momento de votar, señoras y señores, y votamos así.
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0: Así es, señoras y señores. Y como siempre, usted sabe que tenemos artistas increíbles que vienen a pasearse por las pegaditas del día de hoy. Y hoy no es la excepción, chiquillos. Tenemos tremendo pedazo de artistas que se vienen hoy a intentar combatir por su voto. Para la gente que se viene sumando aquí a través del TikTok y que no entienden un poquito la dinámica, nosotros les vamos a presentar tres artistas que van a competir para que usted vote por cada uno de ellos. Por supuesto, el artista que más votos consiga va a ser tocado aquí en nuestro programa durante media hora, pasadito de las 11:30 de la mañana. Así que, mis queridos chiquillos, llegó el momento de votar, votar con todas las ganas del mundo. Así que vamos al tiro a presentarles cuáles son los artistas que se vienen para el día de hoy aquí a nuestras pegaditas. Redoble de tambores, señoras y señores, porque en el puesto número uno tenemos a...
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0: Garras de amor.
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0: En el puesto número 2 se nos viene.
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0: Grupo 5.
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0: ido. Y en el puesto número 3, puesto número 3.
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0: Proyecto Power. Decidan ustedes, puesto número 1, Garras de Amor, puesto número 2, Grupo 5, puesto número 3, Proyecto Power. ¿Por quién quiere votar? Empiece a dar su voto en los comentarios o a través del siguiente WhatsApp.
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0: Empiece a votar. Usted decide cuáles son, mis queridos chiquillos, los... artistas que quieran escuchar durante todo este ratito. 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Ya no más, ¿por quién le gustaría votar? Garras de Amor en el puesto número 1. Por Grupo 5 en el puesto número
2: 2.
0: O por Proyecto Power en el puesto número 3.
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0: Usted decide a quién le gustaría escuchar durante media horita. Usted puede seguir votando mientras nos vamos a escuchar a Alex y Fido, Una en un Millón.

0: Eso es, eso era Alexis Fido. Una en un millón. Ahí para todos ustedes. Oye, seguimos, la gente está votando. Recuerde que usted puede votar por... ¡Sí! Tiene estos tres tremendos artistas. Garlas de Amor en el puesto número uno. En el puesto número 2, Grupo 5. Y en el puesto número 3, Proyecto Power. Ahí está, entonces, para que usted pueda votar desde ahora mismo. Oye, yo le había mandado un link. Le mandé un link a varios auditores para ver si nos ayudaban con la votación. Y el muy menso le mandó un link de YouTube. Y era uno de Instagram. Perdón. Bueno, se caen los aviones. Se caen los aviones. Así que por si acaso. Hoy, Danielita, si te lo estoy mandando yo. Por Dios. Señor Jesús, qué desconfiado. Ya nomás. Bueno, no importa. Ahí la gente que nos puede ayudar. Eso sí, les voy a corregir el link. Ah, para la gente que le mandé el link. Y me equivoqué, pues era, no era de YouTube. Era un link de Instagram, por si acaso. Ya, para que sepa. Ya, ¿usted por qué quiere votar? Vamos al tiro. Al tiro. A votar. Atención. ¿Por quién quiere votar usted?
1: Palomito, por la número uno.
0: Por la número uno, perfecto. Un votito entonces para Garras de Amor. Ahí está entonces. Ahora sí estoy compartiendo el link del Instagram. Me corresponde. ¿Por qué quiere votar, mi chiquilla? ¡Aló!
2: Hola, quiero votar por el número 1230 de Lobo. Mándeme el link, por favor.
0: Ya, ni un problema. Le mando al tiro el link. Gracias por el apoyo, chiquillo. Muchas gracias. Oye, por aquí dicen, hola, buenos días. Mi voto es para la número 2. Que tengan un lindo día. Muchas gracias. Muchas gracias. Te mando el link también. ¿Quieres votar por nosotros, Eclipsados de Chile? Opción número 1. Todos los que están votando le estoy mandando el link de Eclipsado. Ya, mira, aquí te mando Mari al tiro que me estaban pidiendo. Ahí sí. Ya. Ahí sí. Oye, ¿y usted por quién quiere votar a esta hora? Recuerda, tenemos en el puesto número 1 a Garras de Amor. En el puesto número 2 al Grupo 5. Y en el puesto número 3 tenemos a Proyecto Power. Usted decide. Mientras suena Banda Brava, esto es 5 minutos. Póngale.

0: ¡Eso es!
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2: 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Ya no más, con todo estamos en las votaciones. Usted puede votar también. ¿Por quién quiere votar? Tenemos en el puesto número 1 a Garras de Amor, en el puesto número 2 al Grupo 5 y en el puesto número 3 a Proyecto Power. Usted decide, nosotros te acompañamos con buena música. Aventura, ella y yo. Póngale nomás.

0: 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Ahí estaba Ventura, ella y yo. Tremenda canción, ¿ah? Sí, tremenda canción. Para ustedes, oye, tenemos más gente que está votando. Sí, tenemos hartas personitas que a esta hora están votando, así que usted puede hacerlo sin ningún problema. Vamos a escuchar el WhatsApp.
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0: ¡Aló!
2: Buen día, yo voto por la número 3.
0: Por la número 3, perfecto, mi chiquillo. ¿A quién tenemos aquí? Al Julito.
3: Hola, amigo Juanja. Por la número 1, Julio.
0: Ya, chao. Perfecto. Ni un problema por la número 1, entonces. Oye, desde Huacarhue dice, buenos días, opción número 1. Perfecto. Ningún problema, ahí lo apuntamos. Oye, a ver, ¿a quién tenemos por aquí? ¿Tenemos más mensajitos? Sí, claro que tenemos mensajitos. Leito Arce nos dice, hola, buen día desde Los Maquis, voto por la número 1. Saludos, y para pasar el frío en la mañana hay que hacer cucharita nomás. Yo creo lo mismo. Te juro que sí. Ya nomás. Oye, mi querida Mari nos dice que ella votó por y vota por la número 1. Perfecto. No hay problema. La Danielita. La Danielita nos manda. Nos mandó saludos solamente. Ya, no hay problema. Un abrazo bien grande. Tiene que votar a esta hora, pues, Dani. Aproveche. Nosotros nos vamos a ir a la pausa, pero ya estamos de vuelta.

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1: Son las 11 de la mañana con 30 minutos.
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ya nomás. De esta manera ya tenemos los resultados de las votaciones del día de hoy. ¡Atención! Señoras y señores, ustedes lo pidieron, nosotros se lo trajimos. Por paliza en votaciones, el ganador del día de hoy es... ¡Ay, qué nervios! ¡Garras de amor! Y aquí comenzamos con las canciones de Garras de Amor de aquí y hasta las 12 de este mediodía. ¡Disfrútalo, póngalo!

Garras de Amor está sonando en las pegaditas de tu radio Caramelo. 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Con ello seguimos escuchando a Garras de Amor. Póngale más.

estaba acá Rastiamor con todo. Amor prohibido, qué pedazote de canción. Así es, sí, pues. Y se lo regalamos aquí cuando seguimos disfrutando de buena música. Oye, muchas gracias, Jorgito. Oye, Jorgito, que apareció por aquí. Pero claro que sí. Muchas gracias por todo el apoyo, amigo. De verdad que sí. Oye, un abrazo gigante también para Mari, que dice que esa es su canción favorita. ¿Por qué será su canción favorita? Queremos saber, porque somos como chetos. Esto es Garras de Amor. Ama.

0: Y así está disfrutando nuestra gente las pegaditas de caramelo. Pero claro que sí.
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0: Oye, para toda la gente linda, preciosa también, que no solo nos está escuchando, la gente nos está escribiendo. Oye, por aquí la Dita nos dice, Palomito, no cachaba ni una para votar por ustedes hasta que lo logré, me siento bacán. Ay, qué linda. Te adoro, te mando un beso enorme. Muchas gracias. Oye, chiquillos. Y ustedes que están en la sintonía, no se olviden, ¿ah? Después de nuestro programa, se viene el programa de los productos naturales para que no se lo pierdan, ¿ah? Va a estar bueno, siempre con consejos para su salud y mucho más. Así que para toda la gente que está ahí, que le gusta enterarse acerca de qué productos les sirven para sentirse mejor, luego de nuestro programa y luego de la pausita, ahí se viene el programa de nuestros amigos de los productos naturales. Sí, pues, así que no se lo pierda por nada del mundo. Porque, por supuesto, le va a venir muy, pero muy bien el programa Vida y Salud Natural.

0: estaba Caprichito Garras de Amor con nosotros ya casi en el final de nuestro programa. Oye, quiero mandar un saludo gigante a todos quienes han estado con nosotros y a quienes no también, y que de alguna u otra forma sabemos que están en sintonía de la radio. Oye, un abrazo gigante a Giselle, que nos dice ojalá ganen, ojalá. Sería bonito. Un abrazo también gigante para mi querida Ceci. Sé que está en periodo de recuperación, así que de aquí para allá, nuestros cariños y abrazos tremendos para Claudita también, que por estos días no ha podido estar conectada. Nos comentó Rodrigo de que estaba un poquito enfermita, así que Claudita, para ti también todo el ánimo. Aunque no nos escribas, sabemos también que estás ahí escuchándonos, así que un abrazo tremendo, tremendo, tremendo de aquí para allá. Oye, saludos para mi querida Blanquita. Mira, la Blanquita nos hizo llegar un WhatsAppito. Vamos a escuchar. ¡Aló!
1: Palomito, bello. Buenos días. No pude ni participar en nada, pero sí estoy en sintonía.
0: Ay, gracias.
1: Fielmente, como todos los días. No he podido interactuar mucho, pero nada, pues ya te vaya a ir y yo ya voy a empezar a servir almuerzo. Sí. Así que te deseo que tengas una linda tarde y gracias. A todos los auditores que están en esta tremenda, tremenda radio, saludos y cariño para todos y todas.
0: Ay, muchas gracias.
1: Y felicidades, ya. Felicidades, una linda tarde. Y es un maravilloso día. Eso. Felicidades.
0: Muchas gracias, besito. Mi vida. Un besito.
1: Sobre todo a ti, Palomito Bello.
0: Ay, gracias, mi amor. Yo también te mando un beso bien grande. Con todo el cariño del mundo, espero que tengas un precioso día. Sé que vas a empezar a servir ya pronto, así que te vaya muy bien, que vea mucha gente, te vaya a visitar también, así que de todo corazón, esperamos. A mi querida Chabelita, Isabelita, que está por ahí, no sé si está trabajando, está en la casa, pero te mando un beso grande, siempre está conectada también a nosotros. Y ahora no solo a través de la radio, también a través del TikTok, así que muchas, muchas gracias. A mi querida Rosita, que dice, ¡ya voté! ¡Qué bueno que votó! Muchas gracias, de verdad que sí. De todo corazón a toda la gente. Las votaciones ya terminan ahora al mediodía. Así que gracias a todos quienes nos dieron su voto ahí en el Instagram oficial del grupo Súmale Primo y que votaron por Eclipsado de Chile. Muchas gracias, de todo corazón. Ya no más, últimas canciones. Saludos a mi secretaria desaparecida, a... en alguna parte tiene que estar. Así que un abrazo grande. Espero que esté bien solamente. Sí. Los mejores deseos de que le esté yendo súper bien. Por aquí dice Juanca, un saludito muy grande a toda la familia ranchera por la... Oh, sí, verdad. Tengo que hacer un alto ahí. Un alto, patito, un alto. Eso es porque queremos comentarle algo importante, mis queridos chiquillos. Algo, bueno, entre comillas, delicado. Es delicado, sí, en realidad es una pérdida gigante. Y antes de despedirnos, queremos hablar acerca de esto. Gracias a mi querida Mari Steffi por habérmelo recordado, porque hace algunos instantes supimos de esta información y nosotros queremos darla a conocer. Es durante la jornada de este martes 19 de mayo se dio a conocer el fallecimiento del artista machalino Kevin Geldres Acuña, reconocido vocalista de la comuna y fundador del grupo de música ranchera Kevin y sus Lumaquinos. Según consignó la municipalidad de Machalí, el cantante enfrentaba problemas de salud que finalmente derivaron, chiquillos, en su deceso. Por supuesto, nosotros les comentamos desde ya de que el velorio del artista se va a realizar en el Centro Cultural Germán Rus Baeza, ubicado a un costado de la piscina municipal de Machalí. Así que para toda la gente que seguía su música, que lo seguía a él también como artista, nosotros nos sumamos. Me sumo como locutor, que ha tocado su música, y me sumo también como colega del rubro de la música ranchera, precisamente para enviarle toda la fuerza a la familia, toda la fuerza a sus seguidores, a su banda también, que resienten sin duda alguna esta pérdida tan importante. Qué lindo sería, de todo corazón, que Kevin y sus Lumaquinos pudieran seguir haciendo música como una forma de homenaje, ¿verdad?, este tremendo artista que ha partido. Así que ojalá lo honren manteniendo el nombre de la banda, siguiendo haciendo música, ¿verdad? Bajo el nombre de Kevin y sus Lumaquinos. Sería un muy bonito homenaje para este artista. Nosotros, a través de este aplauso, le enviamos toda la fuerza a la familia, le enviamos toda la fuerza a sus seguidores, nuevamente a sus amigos, a todos quienes hoy resienten la pérdida de Kevin y sus Lumaquinos. Así que, de todo nuestro corazón, nuestro abrazo.

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1: Son las 12 del mediodía.
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10: Hola, hola, ¿qué tal, amigas? ¿Qué tal, amigos? 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Vamos a hablar hoy, ¿cierto? Las enfermedades, ¿cierto? A los huesitos. Vamos a hablar de la artritis, la artrosis, saber cuál es la diferencia, ¿cierto? Que nosotros tenemos que tomar en cuenta ante un diagnóstico, o también, ¿cierto? Si tenemos problemas, ya sea degenerativos, crónicos, ¿cierto? De una enfermedad que lamentablemente deformó nuestros huesitos, ¿cierto? Hay muchas enfermedades, sobre todo cuando hay un sobreconsumo de corticoides, por ejemplo, afecta los huesos. Cuando hay una artritis, ¿cierto? Más tratada, también afecta a los huesitos. Cuando hay una osteomielitis, también hay problemas a los huesitos. Por eso es muy importante saber que los huesos son este tejido compacto, ¿cierto? Y esponjoso por dentro, que nos van a dar cierto sustento y nos van a dar cierto el equilibrio también. Nos van a dar justamente la estructura de nuestro cuerpo para que estemos bien, ¿cierto? Para que podamos funcionar y para que también nos podamos proteger. Los huesos nos protegen, ¿cierto? De las lesiones, de las caídas, ¿cierto? Por eso es muy importante cuidarlos. ¿De qué manera cuidamos los huesos? Dándole justamente el material de construcción a nuestros huesos. Calcio, colágeno y magnesio, ¿ya? También tienen proteína, tienen fósforo, ¿cierto? Pero lo principal, lo macro, ¿cierto? Es consumir todos los días calcio, colágeno y magnesio en balance para tener huesos fuertes y de calidad. Adivine qué producto tiene calcio, colágeno, magnesio en balance. Todos nuestros productos naturales tienen calcio, colágeno, magnesio en balance. Si usted habla, por ejemplo, de nuestra Moringa Real, si usted habla, por ejemplo, de Milagros Forte, si usted habla, en este caso, cierto, de Solufen Plus, también tienen calcio, colágeno, magnesio en balance. La Moringa no tiene colágeno, pero tiene hartas trazas, cierto, de vitamina C, que genera colágeno. Así que es muy importante también hacer esa salvedad, para que no digan después, no, la Moringa tiene colágeno. No, estamos hablando principalmente de nuestros dos productos principales, ¿cierto? Que son Milagros Forte, ¿cierto? 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Sin ningún problema, Milagrol Forte tiene calcio, colágeno, magnesio en balance. Recuerden siempre que la artritis es una enfermedad autoinmune, ¿eh? Es una enfermedad que ya se sabe que es intestinal. Cuando hay problemas, ¿cierto? En la flora intestinal se genera problemas de artritis. ¿Por qué? Porque toda esta infección, ¿cierto? Por ejemplo, cuando hay problemas de bacterias, los estreptococos, por ejemplo, que están en la boca, la salud bucal es fundamental. Estos estreptococos se van a las articulaciones, se inflaman, se genera lo que se llama la fiebre reumática y viene la artritis, ¿ya? Por eso las personas que tienen artritis, vean cómo está su dentadura, si tienen alguna infección, ¿cierto? Eso también es muy importante. Donde hay artritis, hay infección, va de la mano, eso es seguro, ¿ya? Y ese dato se lo estamos dando acá. No se sabe, o no, muchas veces no conviene que se sepa, pero lo estamos dando acá para que usted lo tenga en cuenta. Si usted tiene artritis reumatoide, vea si tiene alguna infección, ya sea en su dentadura, en su cuerpo, porque por lo general va de la mano. Hay dolor en el descanso, hay rigidez general, ¿cierto? Es simétrica, por ambos lados iguales. y también, cierto, se genera, como lo dije anteriormente, por infecciones, ¿ya? Así que ojo con la artritis. En el caso de la artrosis, cierto, es una enfermedad por desgaste, ¿ya? Por ejemplo, las personas que han tenido

desgaste del cartílago del huesito, ¿cierto?, del periósteo. Y también es progresivo, o sea, por ejemplo, esto va increciendo, no es el mismo dolor que tiene ahora como el que va teniendo justamente conforme van pasando los días, los meses. Ahí se sabe al tiro cuando es problema de artrosis, cuando hay desgaste del cartílago y cuando hay desgaste del huesito, ya sea, como lo dije anteriormente, por un trabajo por sobreesfuerzo, cierto, que se ha mantenido por muchos años. Cuando hay problemas también de malas posturas corporales, se ve mucho ahora, cierto, el problema de la mala postura corporal, por el tema, en este caso, del celular, del uso y abuso del teléfono celular. Hay que levantar el celular y no bajar tanto el cuello, porque eso ya está generando deformaciones a nivel, cierto, del periósteo, o sea, en este caso de las cervicales, y está generando, cierto, también algunos problemas de salud que son crónicos, que muchas veces se quedan para toda la vida. Así que muy importante la suplementación, pero también, cierto, anotar estos datitos naturales. Si usted sabe que está ocupando el teléfono celular, levante el teléfono celular, cierto, de su mano, y no incline tanto su cuello, porque ya hay deformaciones, cierto, a nivel cervical, y eso genera mucho dolor, cierto, y los tratamientos son muy caros, o sea, son corticoides, cierto, son antiinflamatorios, no esteroideos, y eso genera mucho problema también de efectos secundarios en nuestro cuerpo, ¿ya? 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Vamos al corte y ya estamos de regreso en este, su programa de vida y salud natural, en esta especial promoción del mes de mayo del 2026. Espérenos, no se vayan.

Ya estamos de regreso en este su programa de vida y salud natural, en esta especial promoción del mes de mayo del 2026. Ahora nos tocó hablar justamente de los huesitos, los cartílagos, los tendones, las enfermedades que podemos tener, sobre todo en el invierno. Se produce justamente lo que se llama el shock térmico, cuando hace mucho frío, por ejemplo, y uno se abriga mucho, eso genera un shock térmico que daña, aunque ustedes no lo crean, ¿cierto? En este caso, las articulaciones. Nosotros, nuestro cuerpo necesita frío, necesita movimiento, necesita aire puro y necesita sol. Ya recuérdenlo siempre. Nosotros necesitamos frío, aire puro, ¿cierto? Movimiento, necesitamos sol. Entonces, por eso es muy importante también, la calidad de aire también es muy importante. Entonces, lo que tenemos que hacer nosotros es empezar a notar, ¿cierto?, qué es lo que nos falta, qué es lo que no estamos haciendo, ¿cierto?, para fortalecer nuestros huesos, nuestros cartílagos, nuestros tendones. Lo principal es la actividad física. La actividad física, escuche bien, señora, señor, tiene más de 80 beneficios para la salud. 80 beneficios para la salud comprobados solamente si usted hace actividad física. Siempre nosotros hemos recomendado de bajo impacto, puede ser zumba, caminata, bicicleta, va muy bien. La actividad física de bajo impacto. Nuestro cuerpo no está hecho, ¿cierto?, para las maratones, ¿cierto? No está hecho para pasar levantando pesa cada rato. Sí, la pesa se recomienda 2-3 veces a la semana, ¿cierto?, con la asistencia de un profesional, ¿cierto?, que le diga cuál es su rutina, la puede hacer en la casa, las personas que van al gimnasio, al gimnasio. Porque el músculo es el principal indicativo de longevidad. Si usted tiene músculo, va a vivir más. Si usted no tiene músculo, va a vivir menos. Esto es así, ¿cierto? Esto está, ya está más que estudiado. Y es por eso que nosotros se lo estamos diciendo acá en estos programas de vida y salud natural. Para que usted y toda su familia se encuentren bien de salud. ¿Ya? Recuerden siempre, ¿cierto? Vamos a hablar ahora de nuestras amigas, ¿cierto? 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Recuerden siempre que las mujeres sufren más de los huesos que los hombres. ¿Por qué? Porque pierden el 1% de calcio después de los 20 años. Esto se debe a la menstruación. Muchas menstruaciones también dolorosas cuando falta piridoxina, cuando falta, por ejemplo, magnesio. Cuando faltan trazas importantes, por ejemplo, de B12, siempre hay problemas de hueso, ¿ya? Así que es muy importante saber que Solufen Plus también tiene calcio, tiene colágeno, tiene magnesio en balance para su huesito. La mujer sufre más de los huesos, lo decíamos anteriormente, porque pierde el 1% de calcio, ¿cierto? Después de los 20 años. También se resiente de sus huesitos, ¿cierto? Porque por lo general consume, ¿cierto? Un poquito más de azúcar que el hombre. La mujer es más del chocolatito, ¿cierto? Sobre todo en la noche. Estamos hablando también, ¿cierto? Que los pasteles, ¿cierto? Los dulces, los postres en general, 80% son más de mujeres que de los hombres. El hombre también come, pero el hombre come más pan, por ejemplo, más fritura. Entonces, no es que sea bueno o malo, pero en cantidades hay estudios al respecto. Y es por eso que también nosotros acá, en estos programas de vida y salud natural, nos preocupamos de dar datos importantes. Con estudios, ¿cierto? Estamos dando también de dónde sacamos las fuentes. Hay una revista que se llama PubMed, que son publicaciones médicas. Ahí ustedes pueden chequear toda la información que estamos dando, ¿cierto? De las distintas universidades, porque son publicaciones que están avaladas justamente por la ciencia. Recuerden siempre, en el caso de las mujeres, por ejemplo, que nos están escuchando, Solufen Plus es definitivamente el mejor amigo que ustedes pueden tener como suplemento natural, porque vean ustedes la gran cantidad de beneficios que tienen las vitaminas, por ejemplo, vitamina C, vitamina E, las vitaminas del complejo B, que son fundamentales sobre todo para el tejido nervioso, el sistema nervioso. Es fundamental que ustedes entiendan, ¿cierto?, que el sistema nervioso lo regula absolutamente todo. Por eso, cuando uno, por ejemplo, se pone nervioso, ¿cierto?, cuando uno le da vergüenza, se pone rojo, se le da rubor en la cara, y cuando uno le da miedo, ¿cierto?, se pone blanco, ¿cierto?, de como un papel, porque está todo conectado. El sistema nervioso lo regula absolutamente todo, ¿ya? Por eso es muy importante las vitaminas del sistema nervioso. Tenemos que saber que la primera es la B12, después viene la B6, después viene la vitamina D3, que regulan, ¿cierto?, el buen funcionamiento del sistema nervioso, y justamente lo tiene Solufen Plus, ¿ya?
Hablando de las enfermedades de los huesitos, ¿cierto? Estábamos hablando de la artritis, ¿cierto? De la artrosis. Vamos a hablar ahora de la osteoporosis. Recuerden siempre que la osteoporosis es justamente la porosidad y la fragilidad que tiene el hueso, ¿cierto? No duele, ¿eh? A diferencia de la artritis y la artrosis, no duele. Pero sí es un hueso poroso, frágil, básicamente por el exceso de azúcar y por el exceso de ácido fosfórico. ¿Dónde queda el ácido fosfórico? En las bebidas carbonatadas, ¿ya? Todas las bebidas carbonatadas tienen ácido fosfórico, incluyendo las bebidas, o sea, en este caso, el agua mineral. El agua mineral también tiene fosfato, tiene ácido fosfórico y también, ¿cierto?, y genera problemas en los huesitos. A diferencia de la artritis y de la artrosis, no tiene dolor. Ahora, ¿en quién es más común la osteoporosis? También en nuestras amigas las mujeres, ¿cierto? Sobre todo pasando el periodo de menopausia, algunos adultos mayores también. Por eso se recomienda una exposición razonable al sol. Va muy bien porque el sol fija el calcio en los huesos. Y también al tener potentes trazas de vitamina D3, ¿cierto? Usted asegura una buena inmunidad, ¿ya? La osteoartritis, por ejemplo, si usted habla de osteoartritis, que es el desgaste justamente del cartílago, que se amortigua justamente en las articulaciones. A diferencia de la artrosis, no hay desgaste del hueso. Esto también pasa en adultos mayores y en personas que tienen sobrepeso. La osteoartritis se da justamente en adultos mayores y en personas que tienen sobrepeso. ¿Cuáles son los síntomas? Dolor, rigidez, ¿cierto? Sobre todo al mover la articulación. Se da básicamente en las caderas, las rodillas y en las manos. Osteoartritis. Y empeora, ¿cierto? Con el movimiento, ¿ya? Entonces, hemos hablado de la artritis, la artrosis, ¿cierto? Hemos hablado de la osteoporosis, la osteoartritis, ¿cierto? Que son enfermedades que atacan justamente nuestro cuerpo y que generan inflamación crónica. 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Vamos a la pausa y ya regresamos en este su programa de vida y salud natural, en este especial de huesitos.

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1: Son las 12 del mediodía con 34 minutos.
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Ya estamos de regreso en este su programa de vida y salud natural, en este especial promoción de huesitos, cartílagos, tendones, ¿cierto? Para tener una salud, ¿cierto? De oro, para que podamos vivir más años, ¿cierto? Con calidad de vida, esa es la idea. A través de la suplementación diaria con nuestros productos naturales, los datitos naturales que estamos dando acá, como siempre y mucho cariño, ¿cierto? Ya llevamos 16 años al aire, ¿cierto? Con los mejores resultados. 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Vamos a hablar ahora de nuestra moringa real, la auténtica, la original moringa. Recuerden que es un árbol milenario que tiene muchos años, ¿cierto? De uso terapéutico. Terapéutico quiere decir, ¿cierto? Que trata algunas enfermedades y también las previene. La moringa real, ¿cierto? Se ocupa prácticamente todo, de las hojas, las vainas, las semillas, los tallos. También la corteza, por ejemplo, así que es un producto bastante noble que tiene su historia, ¿cierto? Sobre todo acá en nuestro país, está de los años 80, ¿cierto? De que se sabe, ¿cierto? Este producto de la moringa. Por eso nosotros elegimos la auténtica, la original, y se llama así, Moringa Real. Y es la que tenemos que consumir todos los días, ¿cierto? 10 de la mañana, 6 de la tarde. Tiene muchos beneficios para la salud. Recuerden siempre, ¿cierto?, que para tener una excelente salud de los huesos, lo principal es estar en el peso. Si nosotros tenemos problemas en los cartílagos, en los huesitos, en los tendones, ¿cierto?, y estamos sobrepeso, automáticamente vamos a dañar más, ¿cierto?, nuestro cuerpo, y se va a agravar esta condición. Porque es lo mismo que yo le digo a usted, por ejemplo, que, no sé, un camión con ruedas de carretilla no funciona. No funciona, ¿cierto? Y un auto, ¿cierto? Con ruedas, en este caso, no sé, de un carrito de la feria, tampoco funciona, porque cada peso, ¿cierto? Va directamente relacionado, ¿cierto? Con el uso, ¿cierto? De algunas articulaciones. Las articulaciones, por ejemplo, si estamos sobrepeso, se va a resentir primero la cadera, después se resiente, ¿cierto? Las rodillas y también los tobillos. Por eso, muy importante saber que cuando hay una caída, por ejemplo, si usted está sobrepeso, hay más riesgo de fractura. Si usted juega fútbol, por ejemplo, alguna actividad física que usted tenga 2-3 veces a la semana, si está sobrepeso, se resiente, ¿cierto?, de los tobillos. Hay más riesgo también, ¿cierto?, de desgarro, de algunas lesiones musculares. Por eso, estar en el peso nos ayuda a prevenir, escuche bien, ¿eh?, más de 70 enfermedades diferentes solamente estando en el peso. Por eso es fundamental, ¿cierto?, consumir nuestra moringa real todos los días, 10 de la mañana, 6 de la tarde. Tiene calcio, tiene magnesio también en balance, tiene beta caroteno, tiene hierro, tiene potasio para las personas que tienen retención de líquido, tiene fósforo. El fósforo es muy importante porque el fósforo fija el calcio y también el magnesio en los huesos. El calcio es lo que le da la dureza al hueso, ¿cierto?, que nos protege. Y fíjense ustedes que el magnesio le da la flexibilidad también, ¿ya? Así que es muy importante consumir nuestra moringa real si es que usted tiene problemas de sobrepeso, ¿ya? Muy importante consumir la moringa real. Si usted tiene el hígado graso, por ejemplo, si usted es diabético, si usted no baja los niveles de insulina con nada, si usted, por ejemplo, tiene problemas, ya que lleva muchos años, ¿cierto?, con problemas de osteoporosis, osteoartritis, como lo mencionamos anteriormente, recuerden siempre, ¿eh?, que la osteoporosis le da más a las mujeres y la osteoartritis, ¿cierto?, le da más a las personas que están sobrepeso. Y por eso es que aumenta el dolor y el desgaste, ¿cierto?, con la actividad física, ¿ya? Para eso es fundamental seguir nuestros productos naturales, ¿cierto?, seguir también nuestro protocolo natural, seguir los consejos naturales que siempre le estamos dando con mucho cariño para tener huesos firmes y de calidad. Lo primero y principal, la actividad física. Eso no es conversable. Todos los días tenemos que tener actividad física a diario. Caminar a paso alegre, como lo hemos dicho en otros programas, ¿cierto? Ojalá 30, 40 minutos al día. Levantar pesas, siempre supervisadas, ¿cierto? Ya sea por algún profesional, si usted va al gimnasio, que le dé una rutina también para la casa. Siempre es importante también darle a nuestro cuerpo, ¿cierto?, la posibilidad de hacer pesa, porque recuerden siempre que el músculo es un indicativo de longevidad. Lo primero que hacen los médicos ahora, hoy en día, ¿cierto?, sobre todo en la medicina funcional, es ver
cuánta cantidad de masa muscular es la que usted tiene. Antes se medía la densidad ósea, todavía se mide, ¿cierto? Pero ahora se está midiendo la masa muscular, ¿eh? Antes se medía el IMC, por ejemplo, que es el índice de masa corporal, para ver, ¿cierto?, cuál es el riesgo que usted tiene a nivel cardiovascular. Pero ahora se está midiendo, incluso hace 5 años atrás, los niveles de masa muscular, para ver cuánto de vida, ¿cierto?, cuánta expectativa de vida tiene la persona. Y también recuerden el movimiento. El movimiento, por eso es que les mencionaba la caminata, porque la muerte antiguamente se decía que llega por las piernas, por los pies. Era un dicho muy antiguo, ¿cierto? Yo se lo escuchaba a mi abuelita y ella siempre decía lo mismo. Hay que estar preocupado siempre de mantener bien los pies, las piernas, ¿cierto? Eso va muy bien también, porque la muerte justamente llega por los pies. Si usted ya tiene un problema, por ejemplo, de tropezones, caídas, si usted se siente débil de las piernas, salga a caminar, invierta en salud, invierta en una buena zapatilla, ¿cierto? Va muy bien para que usted pueda caminar bien. Si usted camina bien, si usted trota bien, ¿cierto? Si usted puede hacer actividad física de bajo impacto sin problema, va a vivir muchos años, ¿ya? Y esto tiene que ver justamente con la resistencia, ¿cierto?, que tiene el cuerpo, y el potencial redox también. Eso es muy importante. Bueno, en otro programa vamos a hablar de eso, porque la verdad es que es bastante largo también el potencial redox. Tenemos potencial detox y redox. Pero bueno, eso es para otro programa, porque es muy largo, pero es fácil de explicar también, que es la relación que nosotros tenemos que tener también con pisar tierra. Así que eso también fortalece nuestra masa muscular y los huesos, ¿ya? Por eso, músculos fuertes, huesos fuertes, ¿ya? Si queremos tener huesos fuertes, músculos fuertes, ¿ya? 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Si usted no está en el peso, va a tener problemas en los huesos, va a tener problemas en las articulaciones, va a tener problemas en el sistema nervioso y también en los tejidos cartilaginosos, ¿ya? 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Vamos y ya regresamos, espérenos, no se bañen, en este especial de huesitos, cartílagos, ¿cierto?, y tendones.

0: Ya estamos de vuelta con el último bloque de nuestro especial de huesitos, cartílagos, tendones, sistema nervioso, ¿cierto? Para que estemos bien de salud. Estuvimos viendo las enfermedades que están relacionadas directamente con el tejido, ¿cierto? Óseo, artritis, artrosis. Estuvimos hablando de la osteoartritis, ¿cierto? De la osteoporosis. Todas estas enfermedades que dañan nuestro huesito, ¿cierto? Y que la verdad las cosas hacen mella después de nuestra salud porque sufrimos mucho. Se sufre mucho cuando hay problemas en los huesitos, sobre todo de movilidad. Y la movilidad, ¿cierto? El movimiento es la energía, ¿cierto? Que nuestro cuerpo, ¿cierto? Está demostrando al exterior, ¿cierto? La vitalidad, las ganas de vivir, ¿cierto? Y lo más importante, el potencial también de vida que podamos tener nosotros. Uno puede tener todas las ganas, pero si la verdad las cosas, nuestro cuerpo no responde, ¿cierto? Por los malos hábitos de vida, la poca actividad física, una alimentación deficiente, ¿cierto? Consumir mucho azúcar, muchas bebidas carbonatadas, ¿cierto? Fumar, por ejemplo, el uso y abuso de corticoides también, todo eso daña nuestro hueso, ¿cierto? Daña nuestro tejido nervioso y es por eso que vienen las enfermedades, ¿cierto? Y lamentablemente hay muchas muertes prematuras también. Vamos a hablar de la osteomielitis, ahora infección del hueso. Cuando hay una infección del hueso, ¿cierto? Lo mencionaba anteriormente, esto también incluye la dentadura. Cuando hay infección en la dentadura, por ejemplo, si empieza uno con una gingivitis, por ejemplo, por una mala higiene dental, después uno no se cuida y pasa una periodontitis, ¿cierto? Eso sí o sí va a generar problemas, ¿cierto? En nuestro sistema. Estamos hablando, por ejemplo, que una infección puede incluso adelantar un tipo de demencia. La infección puede provocar, por ejemplo, infartos al miocardio. Puede provocar también, ¿cierto?, septicemia en el cuerpo, aunque sea en los dientes, ¿eh? Por eso, muy atento a la dentadura. Yo siempre, en estos programas de Vida y Salud Natural, hace más de 16 años, que estoy recomendando, ¿cierto? No los enjuagues ni las pastas especiales, sino que yo recomiendo el hilo dental. El hilo dental tiene que volver con fuerza porque para poder evitar todo este tipo de problemas a la salud, sobre todo a nivel de la dentadura. Recuerden entonces, la osteomielitis es la infección del hueso, incluyendo los dientes. Por eso es que de repente puede haber dolor intenso, ¿cierto? Sobre todo en esa parte donde del diente afectado, de la muela afectada, fiebre, enrojecimiento también, ¿cierto? Y es una urgencia médica. También tenemos la osteomalacia, cuando hay problemas, ¿cierto?, con la acidificación, en este caso con la asimilación de la vitamina D3, cuando el calcio, ¿cierto?, cuando hay poco fósforo en la dieta, ¿cierto? Sobre todo esto le pasa a los niños. Antiguamente se llamaba raquitismo. Así se llamaba, raquitismo, ¿ya? La osteomalacia. También, y también la enfermedad de Paget, también se conoce poco esta enfermedad, ¿cierto?, que es un dolor óseo cuando hay deformidades. Cuando usted, por ejemplo, ve un huesito con deformidades, esto se llama enfermedad de Paget, ¿ya? Y es un dolor óseo bastante pronunciado, ¿cierto? Bastante fuerte, donde hay deformidades. Incluso también hay complicaciones porque hay una tendencia grande a las fracturas también de estas articulaciones, ¿ya? Así que ahí estuvimos viendo más de 10 enfermedades diferentes a los huesitos. Tenemos que cuidarnos para estar bien de salud, sobre todo en este tiempo de invierno, ¿cierto? Que se viene firme, ¿cierto? Recuerden que está el niño ahora, o sea, hay más lluvia, hay más cambios de temperatura, hay más heladas, ¿cierto? Que en años anteriores. Por eso tenemos que estar firme ahí y tenemos que estar bien de nuestros huesitos y de todo el tejido cartilaginoso en general. Ya recuerden que tenemos más de 800 articulaciones, más de 600 huesitos. Y tenemos también justamente, ¿cierto?, más de 200 huesitos, son 206 huesitos que los que tenemos que cuidar, ¿ya? Así es que más de 600 músculos, dije, claro que sí, y más de 300 articulaciones, ahí está, ¿ya? Para que nos cuidemos, ¿cierto?, sobre todo en este tiempo de invierno que se viene bastante, bastante crudo. Hablando de crudeza, ¿cierto?, también es bastante crudo pasar por enfermedades que son terribles, sobre todo para la salud masculina. Tener, por ejemplo, problemas de impotencia sexual, de disfunción eréctil, de eyaculación precoz, ¿cierto? La verdad, las cosas que en clínica se ve bastante, en este caso, ¿cierto?, en la consulta, muchos jóvenes con 22, 23 años que ya tienen problemas, ¿cierto?, de este tipo, la verdad de las cosas, que es bastante, bastante doloroso. Por eso hay un producto que se llama Vigor Men Forte, que no solamente nos ayuda con la parte sexual, sino que también nos ayuda a prevenir estas enfermedades, ¿cierto?, que están relacionados a la parte masculina. El hombre, por lo general, como lo decíamos anteriormente, deja pasar mucho tiempo, a diferencia de las mujeres. Por eso la mujer vive más también, porque la mujer es la que cuida la familia, la casa. Entonces, cuando ve algún síntoma, va inmediatamente al médico. Cuando ve algún síntoma del niño también, los hijos, parte también la mujer al médico. El hombre no. El hombre, por lo general, espera que, bueno, se me va a pasar mañana, se me va a pasar pasado, el próximo mes. Entonces, el dolor después, porque la inflamación tiene tres etapas. Primero tenemos el rubor, viene la inflamación, y después viene la degeneración. O sea, cuando no se trata una inflamación, viene la degeneración del tejido, vienen justamente los cambios a nivel celular, y eso se llama tumor o cáncer, ¿ya? Por eso es muy importante la medicina preventiva, escuchar estos programas de Vida y Salud Natural, para que estemos bien de salud y podamos vivir muchos años más. En la parte masculina tenemos a Vigor Men Forte, que nos ayuda con la impotencia sexual, disfunción eréctil, eyaculación precoz, incontinencia urinaria, y también para evitar el cáncer de próstata, porque tiene zinc, porque tiene cúrcuma, el mayor de los antiinflamatorios naturales, y también porque tiene magnesio para el sistema nervioso. Y así llegamos al final de este su programa de Vida y Salud Natural, ¿cierto? En este especial de huesitos, tendones, cartílagos, ¿cierto? Para que todos estemos bien de salud. 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Gracias, estimadas amigas, amigos, por estar ahí en este nuevo programa de Vida y Salud Natural, en esta especial promoción, ¿cierto?, del mes de mayo del 2026. Gracias por estar, ¿cierto?, y será hasta una próxima oportunidad, si Dios así lo quiere. Chao, chao, que estén todos y todas muy, pero muy bien.
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1: Son las 12 del mediodía con 59 minutos.
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1: Es la 1:53 p.m.
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10: Señoras y señores, ¿cómo están? Bienvenidas y bienvenidos. Muy buenas tardes. ¿Cómo están, chiquillas? ¿Cómo están, chiquillos? Bienvenidas y bienvenidos. Estamos comenzando este Póngale Sabor, Póngale Caramelo a través de nuestra señal FM 88.1 para gran parte de la región de O'Higgins. ¿Cómo están, chiquillas lindas, preciosas, hermosas? Bienvenidas y bienvenidos. Está medio heladito la cosa, sí. Está media heladita la cosa, María Rosa. La temperatura en esta tarde, 17 grados es la temperatura actual, la máxima 18 grados, un grado menos que ayer. Mañana, afirmarse los chitecos porque va a estar nublado todo el día, sí. Mañana va a estar nublado todo el día, tendremos frío todo el día. Tendremos que encargar un saco exclusivamente de carbón para calentarnos las patitas aquí en la radio, ¿eh? 17 grados es la temperatura actual, la máxima de 18 en la región de O'Higgins. Se me corta. Oiga, son las 13 horas con 59 minutos. ¿Qué pasó? Entramos antes, parece. Ah, sí, va. Entramos antes. ¿Cómo están? ¿De qué sector, de qué lugar, de qué comuna de la región de O'Higgins? Están en la sintonía de la 88.1, la Radio Caramelo. Estamos comenzando este Póngale Sabor, Póngale Caramelo. Y lo estamos comenzando de una forma diferente. Hoy día lo vamos a comenzar de una forma diferente, con una forma de contarles a ustedes. Bueno, ya muchos saben, lamentablemente, que en esta jornada de día martes 19 de mayo se dio a conocer el fallecimiento del vocalista machalino Kevin Geldres, Kevin Geldres Acuña, reconocido vocalista de la comuna de Machalí, fundador del grupo de música ranchera Kevin y sus Lumaquinos. Según consignó la municipalidad de Machalí, el cantante enfrentaba problemas de salud que finalmente derivaron en su deceso. Asimismo, desde el municipio informaron que el velatorio del artista se realizará en el Centro Cultural Germán Ruz Baeza, ubicado a un costado de la piscina municipal de Machalí. ¿Ya? Les enviamos un abrazo a la familia, un abrazo de contención de parte de nosotros, de parte de la Radio Caramelo 88.1. Bueno, les informamos ya a través de redes sociales durante el día. Ya se ha hecho saber que lamentablemente en la jornada de hoy falleció este joven machalino, artista nacional, reconocido artista nacional, Kevin Geldres Acuña, más conocido como el vocalista y el líder de la banda ranchera Kevin y sus Lumaquinos Alegres. Su funeral, su velatorio, está siendo realizado en el Centro Cultural Germán Ruz Baeza, ubicado a un costado de la piscina municipal de la comuna de Machalí. En honor a uno de los grandes, en honor a uno de los grandes de la música ranchera, que en la jornada del día de hoy nos ha dejado, pero sí nos ha dejado un legado musical tremendo. Esto va para el cielo, para nuestro queridísimo Kevin de los Lumaquinos Alegres, a Kevin y sus Lumaquinos Alegres. De esta forma comenzamos este Póngale Sabor, Póngale Caramelo.

0: comenzamos con eso, comenzamos con la música de uno de los grandes de la música ranchera a nivel país, que lamentablemente hoy día nos dejó en esta jornada de día martes 19 de mayo. Se informa el deceso de Kevin Geldres Acuña, reconocido vocalista de la comuna de Machalí, fundador del grupo musical de música ranchera Kevin y sus Lumaquinos Alegres. Y con esto nosotros comenzábamos este Póngale Sabor, Póngale Caramelo. Muy bien, señoras y señores, a muy bien. ¿Cómo está el WhatsApp?
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0: +569 4422 4423 es el WhatsApp de la Radio Caramelo. A +569 4422 4423 es el WhatsApp de la radio. Para que ustedes nos comenten de qué sector, de qué lugar, de qué comuna de la región de O'Higgins están en la sintonía de la 88.1, la Radio Caramelo. Envíen sus saluditos, participen con nosotros al teléfono fijo, porque todos los días estamos con ustedes tres horitas, a todos los días de 2 a 5 de la tarde, a través de la 88.1, la Radio Caramelo. Buenas canciones, alegría y compañía, pues.
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0: Eso.
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0: 722-51-1059. 722-51-1059. Ustedes quienes están a través de nuestro live del TikTok, a través de todas las plataformas digitales de la Radio Caramelo, compartan ahí nuestro like para que seamos más y más. A nuestros cientos de auditores quienes están con nosotros a través de nuestra página web, de nuestra app, a través del live del TikTok, están participando ya a través del WhatsApp de la radio y se están preparando para llamar al teléfono fijo 722-51-1059. Pues saludo de los Álamos, región del Bío Bío. Saluditos para los Álamos, región del Bío Bío. 2 de la tarde con 5 minutos, a 14 horas con 5 minutos. Esto es el Póngale Sabor, Póngale Caramelo.
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0: Oiga, se está anunciando un corte, un mega corte de agua potable en sectores de 8 comunas de la gran capital. Del Gran Santiago, 8 comunas de la capital estarán con un corte de más o menos de 36 horas sin suministro de agua potable. ¡Joder la cabeza! Vamos a continuar con canciones, estamos recién comenzando. Estamos recién comenzando a este Póngale Sabor, Póngale Caramelo.
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0: Saludos para los Álamos, región del Bío Bío. Un abrazo para los Álamos, región del Bío Bío. ¿Usted dónde está? ¿Usted de dónde nos está sintonizando? ¿De dónde nos está echando un look, ya? 2 de la tarde con 6 minutos, 14 horas con 6.
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0: 722-51-1059. Ese es el teléfono fijo de la radio, a 722-51-1059, para que ustedes ya comiencen a participar con nosotros. +569 4422 4423 el WhatsApp.
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0: Esto se llama Lárgate, desaparece de mi vida. Esto es Jordan y la fórmula.

0: sonando la música del tremendo Jordan A, Lárgate, desaparece de mi vida. Buen tema en el Póngale Sabor, Póngale Caramelo.
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0: ¿A ustedes en algún momento le han cantado esta canción? Lárgate, desaparece de mi vida, no te quiero ver nunca más.
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0: ¡Qué buen tema!
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0: 2 de la tarde con 9 minutos, a 14 horas con 9 minutos en este Póngale Sabor, Póngale Caramelo, Señal FM de la Radio Caramelo, la región de O'Higgins, 88.1.
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0: Pam, pam, pam, pam, pam, pam, pam, pam. Ya no más. Compartan ahí nuestro live del TikTok. Compartan nuestro live del TikTok. Lárgate, desaparece de mi vida. Pim, pim, pim. Dice, hola Lito, ¿qué come? ¿Qué adivina? ¿A quién le ha encantado esa canción? Lárgate, desaparece de mi vida, perro amor. Buen tema, buen tema. San Francisco de Mostazal, Graneros, Rancagua, Machalí, Olivar, Doñigüe, Coltauco, Coinco, Quinta de Tilcoco, Requino, Arrengo, Mayoa, San Fernando, San Vicente de Tahuatahua, Peumo, Las Cabras. Están en sintonía de... Todas estas comunas están en la sintonía de la 88.1 a través de nuestra señal FM y como siempre nuestras plataformas digitales habidas y por haber para todo el mundo, para todo el país y para todo el mundo mundial a través de las diferentes plataformas digitales de la Radio Caramelo. Oigo, ¿ustedes están trabajando? Coméntenos en qué peguista están, a qué pega están realizando ahora, qué pega están realizando ahora. ¿O está sin trabajo, está con vacaciones obligadas? Cuéntemelo todo. ¿Quiere pelar? Peleemos un rato. ¿Quiere pelear? Peleemos un rato también, pues. Sí, esta cuestión aquí es al gusto del cliente, pues. ¿Almorzaron ya mis chiquillas lindas, preciosas, hermosas? ¿Almorzaron mis chiquillas lindas, preciosas, hermosas? ¿Qué almorzaron de rico? Oiga, ¿dónde está el menú? ¿Dónde están los menús de Junaep hoy día? ¿Dónde están los menús de Junaep hoy día? Qué rico. Bueno, ayer estábamos con muchas ganas de comer una sopita, un caldito, pero no fue posible. Hoy día vamos por las mismas y tampoco creo que sea posible porque el papi se comió toda la cazuela ayer, sí. El papi nos entusiasmó, dijo, le voy a dar cazuelitas, chiquillos, como siempre, ahí en una vianda para que la caliente en el brasero. Y nunca llegó, po. 2 de la tarde con 12 minutos, a 14 horas con 12 minutos en este Póngale Sabor, Póngale Caramelo.

0: La música de la banda tropical de Vallenara, El Oso Polar. 14 horas con 14 minutos, 2 de la tarde con 14 minutos en este Póngale Sabor, Póngale Caramelo, a 2 de la tarde con 14 minutitos, 2 con 14.
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0: Higgins, la Radio Caramelo a 88.1, Radio Caramelo de la ciudad de Dengo. Sí, de la ciudad de Dengo, Radio Caramelo de la ciudad de Dengo. Dijo mi amigo, ¿eh? ¿Para qué me dice que diga cosas y después se va? Usted me incita a ser malo y después se va, ¿eh?
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0: +569 44 22 44 23. El póngale sabor, póngale caramelo. Desde la ciudad de Ringo, la Radio Caramelo 88.1, pues. Damos la bienvenida como siempre a nuestros tremendos auspiciadores, quienes nos acompañan día a día, cada jornadita, en la programación de la 88.1 y especialmente en la programación del Póngale Sabor, Póngale Caramelo. 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Ellos están presentando el Póngale Sabor, Póngale Caramelo. Dice, ya me trajo para acá el algoritmo. Por algo será vos, corazón, por algo será, ¿eh? Obviamente por algo será, humildemente. Algo tendremos nosotros que le cautiva a usted, pues, ¿eh? 2 de la tarde a 14 horas con 17 minutos, a 14 horas con 17. Algo podemos tener nosotros que a usted le cautiva.
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0: Ya coméntenos qué están haciendo, ¿eh? Me hacen sonrojarme, ¿eh? ¿Por qué me hacen hablar cosas? Ya coméntenos qué están haciendo, ¿almorzaron? ¿Qué almorzaron de rico? Dice, ya me trajo el algoritmo para acá. Ya. ¿Por qué será? ¿Por qué será? Que cuando hacemos... ¡Qué buen tema! Ya, si va a estar en la sintonía de la radio, dígame al tiro, ¿eh? Dígame al tiro si va a estar en la sintonía de la radio, porque... no sé por qué, pero... ¡Ay! Sí. Sí, pues, eso mismo. Sí. Tremendo tema. Mi amiga del algoritmo está por ahí, ¿o no? Christopher, saludos para Christopher, un abrazo, ¿eh? De la tarde con 18 minutos, 14 horas con 18 minutos. Mi amiga del algoritmo está por ahí. Dígame el tiro, si vos.
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0: +569 44 22 44 23 es el WhatsApp de la radio. +569 44 22 44 23 es el WhatsApp de la radio.
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0: ¿Está o no está? ¿Está o no está? Región de O'Higgins, Chilito lindo, precioso, re hermoso y el mundo mundial. A través de las diferentes plataformas digitales de la Radio Caramelo. Hola, Leito, envíale un saludito a mi hija Dairis. Estamos en casita, oiga, saluditos para Dairis, ¿eh? Saluditos para Dairis, que está en la casita ahí con la mamá. Ya no más. Esto suena y dice lo siguiente, ¿ah? Estas canciones le gustan a mi amiga, le gustan ahí las canciones para cortarse las venas con los recuerdos. ¿Por qué será? ¿Qué será
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0: Como que nos equivocamos de canción, ¿eh? Como que nos anduvimos equivocando un poquito de canción, ¿eh? Pero un poquito, lo mínimo, lo mínimo. Bueno, ¿eh? Ah, no, esta es.
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0: Qué buen tema.

0: Nuestra amiga del algoritmo se echó el broiler, ¿eh? Mi amiga del algoritmo se echó el pollo, no escuchó la canción, ¿eh? No importa.
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0: Así de romántico, ¿eh? Un Jordan 23 o una Marazur por ahí. Sí, a Marazur tengo, Jordan 23 también tengo, ¿eh?
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0: ¿Por qué será mi corazón? ¿Por qué será mi corazón? Dice, ¿eh?

0: Ay, señor, dice Sipo. Su suegra se hace con esas canciones como la suegra. Oye, hay que meter un poco de fe con las canciones. Y yo me esmero tanto para programar buenas canciones y ustedes me pescan para el fideo, no. Así no se puede, así no se puede.
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0: Oye, saluditos para Totigüe, dice Tanya Carrión. Qué buen tema. Muy linda tu música, ojalá fuera mía el tema, corazón, porque ya estaría millonario ya. Estaría millonario si fuese mío el tema. ¿Va? Apareció. ¿Qué será? Tom, tom, ¿por qué será? Dice Anillo de Plata, Leito. No. Eso es un denario, pajarraco. ¡Corte! ¡Regresamos!
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3: Son las 2 de la tarde con 24 minutos.
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1: Regresamos en este Póngale Sabor, Póngale Caramelo, jornadita de día martes a jornadita de día martes a través de nuestra señal FM 88.1 de la Radio Caramelo desde la ciudad de Rengo para gran parte de la región de O'Higgins. Continuamos alegrando corazones en la compañía, pues, de este Póngale Sabor, Póngale Caramelo, el grupo Fantasía. Esto se llama A Cuadras. Continuamos.
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1: Ya trae el catálogo bacano, andan con puras falacias nomás. Puras falacias, mi niñito, ¿ah? ¿Eh?

0: Pancho, ¿cómo estáis?
1: Hola.
0: Puta que soy la raja, compadre. Oh.
1: ¿Qué pasó?
0: Animáis todos, hasta los más muertos de los muertos de los muertos, los sacáis de la tumba.
1: Incluso hasta el muerto que tiene usted en la casa lo puedo revivir, pero con canciones nomás, sí. Con canciones nomás se lo podría revivir, ¿eh?
0: Gracias, Leito. Bendiciones y que tengáis un lindo programa. Y a todos los auditores también, un gran abrazo.
1: Muchas
0: Chao.
1: Gracias.
0: Gracias, corazón. Gracias, gracias.
1: Un besito en el cogote, ¿eh?
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1: Qué romántico, un beso en el cogote. Para que vean, ¿eh? El romanticismo que aflora de este pobre cuerpo, ¿eh? El romanticismo, yo tengo el romanticismo a flor de piel, ¿eh? Un beso en el cogote. Mi amiga dice que no me ofrece pollo porque ya tiene plumas tanto comer pollo, ¿eh? ¿Y qué parte del pollo le gusta a usted, mi corazón? Como por saber, ¿no? Como por copuchar un rato, ¿ah? ¿Eh? ¿Cuál de todas las menudencias del pollo? Me atoré por ser malo, ¿verdad?
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1: Ya no más. Pongámonos serios. 14 horas con 37 minutos, 2 de la tarde con 37 minutos. Sube, sube, sube la espumita y mi corazón. Oh, ¿eh? 17 grados es la temperatura actual. A 17 grados es la temperatura actual, una máxima de 18 grados. Ahí mañana, afírmense los chitecos, chiquillas. Afírmense los canzoncillos, chiquillos, porque va a ser frío mañana. Quédate. No esperaba otra respuesta de usted, mi corazón. Yo hice la pregunta, ¿qué menudencia del pollo le encanta a usted? Y me dice, el cogote me fascina, me enloquece, Leito. Pero cómo, señora, cómo se me... A mi amiga ahí del pollo rico dice que el cogote le fascina, le enloquece, ¿eh? La vuelve loca, un cogote sabroso, dice ella.
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1: Ya nos vamos a comportar. Sí, nos vamos a comportar porque llegó la moldeadora de este live, ¿eh? Sí, nos vamos a comportar. Sí. Vamos a comportar un rato, ¿eh? Un rato nomás. Me duele la boca como si me hubieran puesto una bofetada, sí. Me duele la boca. Sí, es que yo tengo dientes de lata, sí, tengo dientes de lata, sí. 2 de la tarde con 39 minutos, 14 horas con 39 minutos. Sí, está como pollito, sí. Tengo frío, me duelen los dientes. Tengo pena. ¿Qué más puedo tener yo? ¿Qué más puedo pedir en esta vida si tengo todos los males habidos y por haber? Tremendo.
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1: Yo creo que me voy a tener que dar una. Me voy a tener que meter adentro de la máquina donde asan los pollos para ver acaso boto un poco. Un poco la mufa que tengo encima, un poco la mufa. No sé, pues más de alguna cuestión botaré ahí dando vuelta y igual que un zorzal asado, ¿eh? ¿Cómo es la cosa así? ¿Vuelta y vuelta o no? ¿Vuelta y vuelta? ¿Cómo le gusta la carne a ustedes? ¿Cómo es? Me hacen hablar cosas, po. ¿Cómo le gusta la carne así? ¿Vuelta y vuelta? Ya, música, regresamos.

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1: ¿Ustedes sabían que hay personas que cuando escuchan mi nombre les da urticaria?
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1: Por aquí cerquita, unos par de metros, ahí en el centro, hay uno que cuando escucha mi nombre le da urticaria y se empieza como a poner medio duro, así a chavar, no sé por qué.
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0: Dice, ¿qué enfermedad es esa? ¿Cuál enfermedad, mi corazón? ¿Qué enfermedad? ¿Cuál enfermedad? ¿A qué enfermedad nos referimos? ¿A qué enfermedad? Dice por acá, hola, don Leo. Hola, hola, don Leo. Dice, Cosir y Caro. Hola, un abrazo.
1: Hola. Hola,
0: parejo. Parezco mi amigo Guillermo aquí en Renco. Hola, hola, hola, hola, hola, hola, hola, hola. ¿Qué se pone duro? ¡No! Lo que pasa es que... Cuando escuchan mi nombre por aquí en el centro hay...
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0: Hay amigos que le da urticaria y se ponen medios duros, ¿eh? No sé por qué se ponen duros. 14 horas con 44 minutos, 2 de la tarde con 44 minutos, el teléfono está habilitado a...
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0: Si les enronchan, se enronchan, ponen más duro que un poste.
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0: Mi mamita hizo esta preciosa boquita para que yo pudiera hablar, sí.
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0: Mi marido tiene parte de esa enfermedad. ¿Qué enfermedad, oiga? ¿Qué? La mansa sabía que te pegaste, oye, ¿eh? La mansa sabía que te pegaste, sí.
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0: Ya va. 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
0: Son las 2 de la tarde con 48 minutos y 14 horas con 48 minutos.
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0: Nos va quedando poquito antes de irnos al corte publicitario. A del cinturón hacia... Del cinturón hacia... Como dijo mi amigo, ¿qué querís que te diga? Bueno.

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0: Oiga, cuiden sus palabras, por favor, el vocabulario aquí, por favor, lo mejor que tenemos que respetarnos, ¿sabes? Por favor, no hablen cosas. Dice, me hizo llorar con la canción Me Tocó el Alma. Hoy el tema de Rudy La Escala de Nantes, qué lindo el tema. Ya, 722-51-1059, el teléfono fijo de la radio. 722-51-1059 es el teléfono fijo de la radio, caramelo.
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0: ¡Fuera! Mega tornado destruye casas en Nebraska. Mega tornados, ¿ah? Destruyen casas en Nebraska. ¿Cómo te quedó el ojo, ah? Ya, ¿de qué sector, de qué lugar, de qué comuna, de la región de O'Higgins, de qué región del país o de qué parte del mundo mundial? Ustedes están a través de nuestra señal FM 88.1 y a través de todas las plataformas digitales de la Radio Caramelo. Este tema va a sacar más de algún comentario. Este tema va a sacar más de algún comentario. Dice... ¿Qué tema tocamos de Rudy La Escala? ¿Por qué será que cuando hacemos el amor... nos comemos vivos? Ese mismo tema, corazón.
2: Jesse Uribe.
0: El tremendo Jesse Uribe, ¿eh? Dice saludos desde Pichilemu. Saluditos para Pichilemu.
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0: Esta es la música de Jesse Uribe. Esto se llama Matemos las Ganas.
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0: Tremendo tema musical de Jesse Uribe, ¿eh? Tremendo tema musical. Esto se llama Matemos las Ganas. 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
1: en las vivo, ganas. 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
0: Oye, pero el tema te pasa. Tremendo tema. ¿Cómo es posible que en esta radio programemos esta canción, estas canciones que van al hueso? ¿Cómo es posible que en esta radio me permitan hacer lo que yo quiera aquí en esta radio, Dice, no, matar las ganas no es lo mismo. Bueno, vendría siendo lo mismo que matar la gallina, mi corazón. Vendría siendo prácticamente lo mismo. Ambas cosas cuentan con esto. Para quienes me están mirando por ahí atrás, ambas cosas cuentan con cogotes, sí.
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0: Me hacen hablar cada casa de pescado. Chao, limbo, envío, música, corte, regresamos.

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1: Son las 2 de la tarde con 55 minutos.
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0: de regreso. Continúa Leo Arévalo. 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
2: Oye, los temitas que tenemos hoy día en pauta. Los temitas al hueso, al callo. Al callo no van los temas.
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2: El tremendo Antonio Ríos, esto se llama Cuando Hacemos el Amor. Toma, cachito goma.
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0: Saludos para Víctor Alfonso, a Víctor Alfonso, Víctor Alfonso, Víctor Alfonso, ¿eh? ¿Te gusta? ¿Te gusta? ¿Te gusta? Son las 3 de la tarde con 8 minutos a 10 y 15 horas. 10 y 15 horas con 8 minutos. 3 de la tarde con 8 minutos, 15 horas con 8. Oiga, ustedes comuníquense con nosotros, comuníquense con nosotros a nuestro número de la radio, nuestro teléfono fijo.
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0: 722-51-1059, 722-51-1059 es el teléfono fijo de la radio Caramelo, ¿eh? 722-51-1059, nuestro WhatsApp es el más 569-4422-4423. Más 569-4422-4423. Ya. Dice, y en 3 minutos más, ¿qué hora va a ser? En 3 minutos más, ¿qué hora va a ser? Van a ser las 15 horas con 12 minutos. Sí, bueno, aquí tengo. ¿Quién es? ¿Quién fue ese? ¡Juan Emilio!
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0: ¡Fuera, fuera, fuera! ¡Lárgate!
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0: ¿Qué yo lloré? ¿Ah? ¿Se va a subir al techo también usted? ¿No? Mejor no se suba al techo porque en esta empresa no se pagan accidentes de trabajo. ¿Sabía usted o no? Esta es la empresa más pobre de la región de O'Higgins.
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0: La empresa más pobre que tenemos aquí en la
2: radio.
0: Ya, a ver, tengo por acá mensajitos de WhatsApp. Tengo mensaje de WhatsApp al más 569-4422-4423. Oye, ¿qué pasó con las manipuladoras que nos han enviado el menú de hoy día? Me dejaron con la manzavena, sí, pues. Me dejaron con la manzavena de saber los menú de hoy día, pues. ¡Lárgate! ¡Desaparece de mi vida! Juan Emilio y Alfonso han escuchado esa canción. ¡Lárguense, desaparezcan de nuestras vidas! Oye, ¿a quién le ha encantado esta canción? Lárgate, vive tu vida callejera. Buen tema, ¿a quién le ha encantado esta canción, chiquillas, chiquillos? ¿O ustedes en algún momento de su vida han cantado esta canción? Lárgate, desaparece de mi vida. El papi me dijo que en algún momento muchas veces le ha encantado el tema Lárgate, desaparece de mi vida. Y con el acompañante que viene a los estudios de la radio también le ha encantado esta canción. ¡Lárgate! ¡Desaparece de mi vida!
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0: Dice, ¿y a ti te la cantaron? Obviamente que sí, hay que ser. A mi compadre Juan Emilio se la cantan todos los días. ¡Lárgate! ¡Desaparece de mi vida!

0: Entonces no, pues entonces no. Tremendo clásico. El tremendo Adrián y los Dados Negros, Barcelona.
1: 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Siempre que se
0: viste a la moda. Besito en el cogote, dijo el tío Adrián, ¿eh? Besito en el cogote.
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0: Mire, mi queridísima Yane, yo tengo un amigo que se llama Víctor. Víctor. Víctor Alfonso, así. Víctor Alfonso. Le chantamos una peluca nomás, pero es calcado, calcado a Adrián y los Dados Negros. Barcelona, ven que haremos el amor. Tus encantos me enloquecen, yo te haré feliz. 722-51-1059 es el teléfono fijo de la radio, a 722-51-1059.
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0: 722-51-1059 es el teléfono fijo de la radio y el WhatsApp.
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0: Se había medio pegado el cassette, se había medio pegado el cassette. Hoy día nosotros, dice, no te voy a responder por estos medios porque soy caballero nomás. ¿Quién es el caballero? Yo soy el caballero, po. Picante marginal. 15 horas con 15 minutos, 3 de la tarde con 15 minutos en la compañía de Panadería El Esfuerzo, tradición y calidad en pan en Quinta de Tilcoco de Alejandra y Claudio Salazar, restaurante El Bolita, avenida Estación 322 a pasos de la Plaza de Armas de la Comuna de Doñihue, de mi queridísimo Víctor Rojas y familia. 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
0: Ya, yo quiero que ustedes se comuniquen conmigo y me comenten qué están haciendo. Me comenten qué están haciendo. Llámenos al teléfono fijo de la radio 722-51-1059 o en su defecto me llaman al 722-51-1059. ¿Ya? Sí. Yo quiero saber por qué el gato maulla. Fuera. Paraban. En San Francisco de Mostazal tenemos unas amigas y unos amigos que están trabajando en este preciso instante. Están ahí a la orilla del cerro, me dice el dedito, hace más calor que la mía, chica. Pero en una hora más vamos a tener frío. Aquí estamos trabajando, estamos en el campo trabajando en la compañía de la caramela. Me comenta por ahí, Lito, ¿se acuerda usted cuando trabajaba en Rancagua y regalaron auto cero kilómetro? Sí, me acuerdo. Sí, me recuerdo de cuando el papi era magnate y regaló autos cero kilómetros en la monumental Media Luna de Rancagua. Dice por ahí, yo tengo otras amigas. Juan Emilio, comunícate al interno, por favor.
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0: ¡Póngale sabor! 3 de la tarde con 16 minutos, a 15 horas con 16 minutitos. ¡Participen con nosotros! A escondidas, como escondidas. ¡Qué buen tema, qué buen tema! Agrupación Marilyn nos canta a escondidas. ¿Qué sucede a escondidas? ¿Qué sucede a escondidas? ¿Qué sucede a escondidas? ¿Qué pasa cuando uno hace cosas a escondidas? Obviamente lo pillan, ¿no, Juan Emilio?
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Antonio Avilés Núñez. Víctor Alfonso Calviqueo Roldán. Juan Emilio Carvacho Gálvez. Los tengo plenamente identificados, queridos amigos, ¿eh? ¿Cómo está Patricia? Patricia pasó por ahí, la Patricia. ¿Cómo está Patricia, corazón?

0: Patricia, corazón, la vi así como una estrella fugaz. Dije yo, es Patricia, la voy a saludar por si acaso. Y me resultó el saludo así. Bien, mi corazón, espero que usted también esté muy bien.
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0: Aquí estamos nosotros, como siempre, ya vamos a... Vamos a jubilar aquí en la radio. Vamos a jubilar en la radio. Vamos a jubilar. Vamos a jubilar.
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0: Sonaba la música de la agrupación Marilyn. La música de la agrupación Marilyn a escondida. Esto es un tremendo clásico de American Sound.

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1: Son las 3 de la tarde con 25 minutos.
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1: Estamos de regreso a la música de Ana Bárbara. Esto se llama Me Asustas, Pero Me Gustas.
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Mi queridísima Elizabeth, ¿cómo está? Hola Leo, hola mi corazón. Tremendo tema, me asusta pero me gusta. Dice por acá, hola, soy Maite Laprín. Hola Maite, ¿cómo está mi corazón? Dice, ¿ustedes pueden programar mi canción? Dice, mira qué bien, la vamos a... Dame un cachito mi corazón, la vamos a buscar por acá. Sirena, me asustas, ya. Dice, tengo 11 años, soy cantante y tecladista de Cumbia Sound. Mira qué bien. Un abrazo. Muy bien, coméntenos de qué sector, de qué lugar, de qué comunas están en la sintonía de la 88.1. ¡Qué gusta! Dice por acá, hola mi guachito, ¿cómo estás? Dice, bueno, yo aquí dentro de lo que se puede decir bien. Dice, ahora terminando de quemar basura, escuchando la radio hoy. Esta se transforma quemando basura. Se transforma con un fósforo en la mano, ¿ah?

0: Dice, soy de la quinta región de Papudo. Un abrazo, un abrazo. Aquí le vamos a programar su canción, no se preocupe, ¿ya? En un par de minutos le voy a programar su canción, así que no se me esconda, no se me vaya, que es la sintonía de la radio. 15 horas con 35 minutos, 3 de la tarde con 35 minutitos. Coménteme, ¿de qué sector? De Papudo, quinta región. Muchas gracias, nada que agradecer, mi corazón, nada que agradecer.
1: Pues. 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
0: Yo no sé por qué entran, de verdad, no sé por qué entran a los estudios de la radio y me dejan la puerta abierta. Si saben que yo soy friolento. ¿Quién me cierra la puerta? Gracias.

Andan los espíritus chocarrones aquí en la radio, ¿eh? ¿Me pueden cerrar la puerta, por favor? Gracias, que hace frío. Parata. 15 horas con 36 minutos, 3 de la tarde con 36 minutos. Vamos a las canciones. Vamos a las canciones y el mensaje dice lo siguiente. Dice, hola, buenas, pueden poner mi canción. Soy Maite Laprín. La canción se llama La causa de mi muerte. Tremendo té. Seguro que te olvidaré. Jugaste con mi amor. Es cumbia, tengo 11 años y soy cantante y tecladista.

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1: Son las 3 de la tarde con 40 minutos. Es 3 de la tarde con 40 minutos en este Póngale Sabor, Póngale Caramelo, ¿eh? 3 de la tarde con 40 minutitos. Ahí sonaba la música de Maite Labrín. La causa de mi muerte en este Póngale Sabor, Póngale Caramelo. Qué lindo tema, pues. Ya no más, ya no más, ya no más.
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1: Muchas canciones como siempre, muchas canciones como siempre en este Póngale Sabor, Póngale Caramelo. Precioso el tema, mi corazón. Muy bonito el cover, muy bonito, muy bonito.
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1: Continuamos con canciones.

0: Qué lindo tema del grupo Bronco, dos mujeres de un camino en este Póngale Sabor, Póngale Caramelo.
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0: Don

0: 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Dice por ahí, Dayan, algún datito de pega. Dayan, Dayan, ¿de dónde eres, Dayan?
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0: Oiga, andan los espíritus chocarreros en el techo de la radio, ¿eh? Se hacen sentir los espíritus chocarreros en el techo de la radio.
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0: 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Tremendo tema, tremendo tema. Dice, hola Leito, ¿cómo estás? Soy Rosa de Lo Miranda, Rosita, mi corazón, bienvenida. Hace tiempo que no sabía nada de usted, mi Rosita linda, preciosa. Dice, me da mucho gusto escucharte. Sabes que no tengo señal en la radio, pero estoy escuchando por internet en mi computador. Mira, la Rosita se las ingenia para escuchar la programación de la radio. Por allá mi vieja, mi atado de arrugas que tengo yo por allá en Romeral Quinta de Tilcoco, dice que está transformada ahí. Quemando basura, sí. Ustedes saben que yo tengo un atado de arrugas por allá en Romeral Quinta de Tilcoco. Sí, pues. Un abrazo para ustedes, chiquillas.
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0: Ya, nos vamos a las canciones. Noche de Brujas. Esto se llama Otra Vez. La música, el corte, estamos de regreso para entrar en tierra derecha en nuestra última hora de programación.

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1: Son las 3 de la tarde con 54 minutos.
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0: Seguimos con la buena compañía y recibiendo tus mensajes. Leo Arévalo continúa con el Póngale Sabor, Póngale Caramelo. 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
1: Tomá. 4 de la tarde en punto en este Póngale Sabor, Póngale Caramelo de la 88.1 Señal FM para gran parte de la región de O'Higgins. Esta es la música de la cumbia, esto se llama Porque Te Amo. 4 de la tarde con 1.

Recuerden que todos los días en este horario, a todos los días de 2 a 5 de la tarde, el Póngale Sabor, Póngale Caramelo, nuestra señal FM 88.1. Saludos para Verónica Monsalve. Sí, Verónica Monsalve. Un abrazo para Verónica Monsalve.

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1: Sonaba la música de la cumbia Porque te amo, ¿ah? Tremendo, tremendo, tremendo, tremendo. Para quienes están a través de las diferentes plataformas de la radio, nuestra página web, nuestro live del TikTok, compartan ahí, chiquillos, chiquillas. Participen a través del WhatsApp de la radio.
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1: 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Si en algún momento ve pasar un pájaro que cae aquí encima, es que anda el maestro arriba del techo de la radio. No sé cuántos maestros andan arriba, pero andan los maestros ahí arreglando las goteras que tenemos en este humilde medio de comunicación. Cuando llueve, somos peor que una casa copeva, ¿eh? Sí. Leito dice por acá, ¿cómo está? Estamos aquí en Huacargo escuchando la radio. Estamos en Huacargo, Quinta de Tilcoco, escuchando la radio. Un abrazo para ustedes. Muchas gracias por la compañía diaria. Estamos trabajando en Huacargo escuchando la radio, pues. Abracitos para Huacargo en Quinta de Tilcoco. Un gran abrazo para mis amigas o amigos. ¡Pum!

Dice, hola, ¿cómo estás, amigo? Muy bien, pues aquí estamos. Estamos bien los 33, mi corazón. Estamos bien los 33. Estamos bien los... ¿Con quién tenemos el gusto ahí? ¿Con quién tenemos el gusto? ¿Con quién tenemos...? Está... ¡Güey, mi amigo! ¿Cómo estás, amigo Paulo? ¡Paulito! ¡Paulito! Saludos para ustedes. Dice, saludos para Pablo. ¿Cómo estás, Paulo? Sí, pues con Pablo yo pensé que era una fémina, pues, amigo mío. Por eso le dije corazón, pero... Con cariño, con cariño. ¡Metan más bulla! Ay, no puede. Mire. Le voy a dar una pincelada de lo que sufro yo en este preciso instante aquí en los estudios de la radio, mire. Espérese, en cualquier momento, ¿eh? Eso, se tira el techo, hermano. Los tremendos Ritmo 7 de Requinoa, con cariño y con amor. Esto se llama Otra Mujer. Los Tranquilitos. ¡Eso! ¡Meta más bulla! Los Tranquilitos Ritmo 7, ¿eh?

0: cómo se va la tarde. Nos va quedando muy poquito de programación, nos va quedando muy poquito de programación. Mira, hoy día vamos a estar con ustedes hasta las 4:30, porque mi papi me dijo, Leito, ¿se puede subir al techo? Claro que no, le dije yo. Y con esa pregunta, ¿qué le voy a decir que no le doy a mi papi, ah?
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0: La vamos a hacer de Yajaira en el trapecio, ¿eh? Ya voy, papi, ya voy.
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0: 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Ellos están presentando el Póngale Sabor, Póngale Caramelo. No se despeguen de la sintonía de la radio, ¿eh? No se despeguen de la sintonía de la radio, ¿eh? A las 5 de la tarde finalizamos. Continuamos con canciones.

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1: Son las 4 de la tarde con 26 minutos.
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1: Son las 4 de la tarde con 55 minutos.
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1: Son las 5 de la tarde con 26 minutos.
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1: Son las 5 de la tarde con 57 minutos.
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0: Bienvenidos. A esta hora comenzamos con su programa Vida y Salud Natural, con la conducción de nuestro naturista homeópata Rodrigo Alejandro. 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
1: 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Vamos a hablar hoy, ¿cierto?, las enfermedades, ¿cierto?, a los huesitos. Vamos a hablar de la artritis, la artrosis, saber cuál es la diferencia, ¿cierto?, que nosotros tenemos que tomar en cuenta ante un diagnóstico, o también, ¿cierto?, si tenemos problemas ya sea degenerativos, crónicos, ¿cierto?, de una enfermedad que lamentablemente deformó nuestros huesitos, ¿cierto? Hay muchas enfermedades, sobre todo cuando hay un sobreconsumo de corticoides, por ejemplo, afecta los huesos. Cuando hay una artritis, ¿cierto?, maltratada, también afecta a los huesitos. Cuando hay una osteomielitis, también hay problemas a los huesitos. Por eso es muy importante saber que los huesos son este tejido compacto, ¿cierto?, y esponjoso por dentro, que nos van a dar cierto sustento y nos van a dar cierto el equilibrio también. Nos van a dar justamente la estructura de nuestro cuerpo para que estemos bien, ¿cierto?, para que podamos funcionar y para que también nos podamos proteger. Los huesos nos protegen, ¿cierto?, de las lesiones, de las caídas, ¿cierto? Por eso es muy importante cuidarlos. ¿De qué manera cuidamos los huesos? Dándole justamente el material de construcción a nuestros huesos: calcio, colágeno y magnesio, ¿ya? También tienen proteína, tienen fósforo, ¿cierto? Pero lo principal, lo macro, ¿cierto?, es consumir todos los días calcio, colágeno y magnesio en balance para tener huesos fuertes y de calidad. Adivine qué producto tiene calcio, colágeno, magnesio en balance. Todos nuestros productos naturales tienen calcio, colágeno, magnesio en balance. Si usted habla, por ejemplo, de nuestra Moringa Real, si usted habla, por ejemplo, de Miracrol Forte, si usted habla, en este caso, cierto, de Solufen Plus, también tienen calcio, colágeno, magnesio en balance. La Moringa no tiene colágeno, pero tiene altas trazas, cierto, de vitamina C, que genera colágeno. Así que es muy importante también hacer esa salvedad, para que no digan después, no, la Moringa tiene colágeno. No, estamos hablando principalmente de nuestros dos productos principales, ¿cierto?, que son Miracrol Forte, ¿cierto?, y que son, en este caso, Solufen Plus, porque son la base de hombres y mujeres. 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Recuerden siempre que la artritis es una enfermedad autoinmune, ¿eh? Es una enfermedad que ya se sabe que es intestinal. Cuando hay problemas, ¿cierto?, en la flora intestinal, se genera problemas de artritis. ¿Por qué? Porque toda esta infección, ¿cierto? Por ejemplo, cuando hay problemas de bacterias, los estreptococos, por ejemplo, que están en la boca, la salud bucal es fundamental. Estos estreptococos se van a las articulaciones, se inflaman, se genera lo que se llama la fiebre reumática y viene la artritis, ¿ya? Por eso las personas que tienen artritis, vean cómo está su dentadura, si tienen alguna infección, ¿cierto? Eso también es muy importante. Donde hay artritis, hay infección, va de la mano, eso es seguro, ¿ya? Y ese dato se lo estamos dando acá. No se sabe, o no, muchas veces no conviene que se sepa, pero lo estamos dando acá para que usted lo tenga en cuenta. Si usted tiene artritis reumatoide, vea si tiene alguna infección, ya sea en su dentadura, en su cuerpo, porque por lo general va de la mano. Hay dolor en el descanso, hay rigidez general, ¿cierto? Es simétrica, por ambos lados iguales. Y también, ¿cierto?, se genera, como lo dije anteriormente, por infecciones, ¿ya? Así que ojo con la artritis. En el caso de la artrosis, ¿cierto?, es una enfermedad por desgaste, ¿ya? Por ejemplo, las personas que han tenido una mala alimentación, un trabajo por sobreesfuerzo, por ejemplo, mala postura corporal, generan problemas de artrosis. Es más dolorosa. ¿Por qué? Porque justamente está el periósteo, ¿cierto?, que se topa, en este caso, ¿cierto?, con el colágeno, o se topa hueso con hueso, y ahí es donde viene el desgaste. Entonces, cuando no hay cartílago de por medio, ¿cierto?, cuando no hay colágeno, ¿cierto?, esta capa de colágeno, se genera justamente el roce directo, y eso genera mucho dolor y también rigidez. Entonces, cuando hay dolor en el movimiento, cuando hay desgaste del cartílago, del huesito, ¿cierto?, del periósteo, y también es progresivo, o sea, por ejemplo, esto va increciendo, no es el mismo dolor que tiene ahora, como el que va teniendo justamente conforme van pasando los días, los meses. Ahí se sabe al tiro cuando es problema de artrosis, cuando hay desgaste del cartílago y cuando hay desgaste del huesito. Ya sea, como lo dije anteriormente, por un trabajo por sobreesfuerzo, ¿cierto?, que se ha mantenido por muchos años. Cuando hay problemas también de malas posturas corporales, se ve mucho ahora, ¿cierto?, el problema de la mala postura corporal por el tema, en este caso del celular, del uso y abuso del teléfono celular. Hay que levantar el celular y no bajar tanto el cuello, porque eso ya está generando deformaciones a nivel, cierto, del periósteo, o sea, en este caso de las cervicales, y está generando, cierto, también algunos problemas de salud que son crónicos, que muchas veces se quedan para toda la vida. Así que muy importante la suplementación, pero también, cierto, anotar estos datitos naturales. Si usted sabe que está ocupando el teléfono celular, levante el teléfono celular, cierto, de su mano y no incline tanto su cuello, porque ya hay deformaciones, cierto, a nivel cervical, y eso genera mucho dolor, cierto, y los tratamientos son muy caros, o sea, son corticoides, cierto, son antiinflamatorios, no esteroideos, y eso genera mucho problema también de efectos secundarios en nuestro cuerpo, ¿ya? 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Y escuche bien este dato, ¿eh? 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Vamos al corte y ya estamos de regreso en este su programa de vida y salud natural en esta especial promoción del mes de mayo del 2026. Espérenos, no se vayan.

Esto también pasa en adultos mayores y en personas que tienen sobrepeso. La osteoartritis se da justamente en adultos mayores y en personas que tienen sobrepeso. ¿Cuáles son los síntomas? Dolor, rigidez, ¿cierto? Sobre todo al mover la articulación. Se da básicamente en las caderas, las rodillas y en las manos, osteoartritis. Y empeora, ¿cierto? Con el movimiento, ¿ya? Entonces, hemos hablado de la artritis, la artrosis, ¿cierto? Hemos hablado de la osteoporosis, la osteoartritis, ¿cierto? Que son enfermedades que atacan justamente nuestro cuerpo y que generan inflamación crónica. 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Vamos a la pausa y ya regresamos en este su programa de vida y salud natural, en este especial de huesitos.

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1: Son las 6 de la tarde con 32 minutos.
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2: Ya estamos de regreso en este su programa de vida y salud natural, en este especial promoción de huesitos, cartílagos, tendones, ¿cierto? Para tener una salud, ¿cierto? De oro, para que podamos vivir más años, ¿cierto? Con calidad de vida, y esa es la idea. A través de la suplementación diaria con nuestros productos naturales, los datitos naturales que estamos dando acá, como siempre, y mucho cariño, ¿cierto? Ya llevamos 16 años al aire, ¿cierto? Con los mejores resultados. 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Vamos a hablar ahora de nuestra moringa real, la auténtica, la original moringa. Recuerden que es un árbol milenario que tiene muchos años, ¿cierto? De uso terapéutico. Terapéutico quiere decir, ¿cierto? Que trata algunas enfermedades y también las previene. La moringa real, ¿cierto? Se ocupa prácticamente todo, de las hojas, las vainas, las semillas, los tallos. También la corteza, por ejemplo, así que es un producto bastante noble que tiene su historia, ¿cierto? Sobre todo acá en nuestro país, está de los años 80, ¿cierto? De que se sabe, ¿cierto? Este producto de la moringa. Por eso nosotros elegimos la auténtica, la original, y se llama así, Moringa Real. Y es la que tenemos que consumir todos los días, ¿cierto? 10 de la mañana, 6 de la tarde. Tiene muchos beneficios para la salud. Recuerden siempre, ¿cierto?, que para tener una excelente salud de los huesos, lo principal es estar en el peso. Si nosotros tenemos problemas en los cartílagos, en los huesitos, en los tendones, ¿cierto?, y estamos sobrepeso, automáticamente vamos a dañar más, ¿cierto?, nuestro cuerpo, y se va a agravar esta condición. Porque es lo mismo que yo le digo a usted, por ejemplo, que, no sé, un camión con ruedas de carretilla no funciona. No funciona, ¿cierto? Y un auto, ¿cierto? Con ruedas, en este caso, no sé, de un carrito de la feria, tampoco funciona, porque cada peso, ¿cierto? Va directamente relacionado, ¿cierto? Con el uso, ¿cierto? De algunas articulaciones. Las articulaciones, por ejemplo, si estamos sobrepeso, se va a resentir primero la cadera, después se resiente, ¿cierto? Las rodillas y también los tobillos. Por eso, muy importante saber que cuando hay una caída, por ejemplo, si usted está sobrepeso, hay más riesgo de fractura. Si usted juega fútbol, por ejemplo, alguna actividad física que usted tenga 2-3 veces a la semana, si está sobrepeso, se resiente, ¿cierto?, de los tobillos. Hay más riesgo también, ¿cierto?, de desgarro, de algunas lesiones musculares. Por eso, estar en el peso nos ayuda a prevenir, escuche bien, ¿eh?, más de 70 enfermedades diferentes solamente estando en el peso. Por eso es fundamental, ¿cierto?, consumir nuestra moringa real todos los días, 10 de la mañana, 6 de la tarde. Tiene calcio, tiene magnesio también en balance, tiene beta caroteno, tiene hierro, tiene potasio para las personas que tienen retención de líquido, tiene fósforo. El fósforo es muy importante porque el fósforo fija el calcio y también el magnesio en los huesos. El calcio es lo que le da la dureza al hueso, ¿cierto?, que nos protege. Y fíjense ustedes que el magnesio le da la flexibilidad también, ¿ya? Así que es muy importante consumir nuestra moringa real si es que usted tiene problemas de sobrepeso, ¿ya? Muy importante consumir la moringa real. Si usted tiene el hígado graso, por ejemplo, si usted es diabético, si usted no baja los niveles de insulina con nada, si usted, por ejemplo, tiene problemas, ya que lleva muchos años, ¿cierto?, con problemas de osteoporosis, osteoartritis, como lo mencionamos anteriormente, recuerden siempre, que la osteoporosis le da más a las mujeres y la osteoartritis, ¿cierto?, le da más a las personas que están sobrepeso. Y por eso es que aumenta el dolor y el desgaste, ¿cierto?, con la actividad física, ¿ya? Para eso es fundamental seguir nuestros productos naturales, ¿cierto?, seguir también nuestro protocolo natural, seguir los consejos naturales que siempre le estamos dando con mucho cariño para tener huesos firmes y de calidad. Lo primero y principal, la actividad física. Eso no es conversable. Todos los días tenemos que tener actividad física a diario. Caminar a paso alegre, como lo hemos dicho en otros programas, ¿cierto? Ojalá 30, 40 minutos al día. Levantar pesas, siempre supervisadas, ¿cierto? Ya sea por algún profesional, si usted va al gimnasio, que le dé una rutina también para la casa. Siempre es importante también darle a nuestro cuerpo, ¿cierto?, la posibilidad de hacer pesa, porque recuerden siempre que el músculo es un indicativo de longevidad. lo primero que hacen los médicos ahora, hoy en día, ¿cierto?, sobre todo en la medicina funcional, es ver cuánta cantidad de masa muscular es la que usted tiene. Antes se medía la densidad ósea, todavía se mide, ¿cierto?, pero ahora se está midiendo la masa muscular, ¿eh? Antes se medía el IMC, por ejemplo, que es el índice de masa corporal, para ver, ¿cierto?, cuál es el riesgo que usted tiene a nivel cardiovascular. Pero ahora se está midiendo, incluso hace 5 años atrás, los niveles de masa muscular, para ver cuánto de vida, ¿cierto?, cuánta expectativa de vida tiene la persona. Y también recuerden el movimiento. El movimiento, por eso es que les mencionaba la caminata, porque la muerte antiguamente se decía que llega por las piernas, por los pies. Era un dicho muy antiguo, ¿cierto? Yo se lo escuchaba a mi abuelita y ella siempre decía lo mismo. Hay que estar preocupado siempre de mantener bien los pies, las piernas, ¿cierto? Eso va muy bien también, porque la muerte justamente llega por los pies. Si usted ya tiene un problema, por ejemplo, de tropezones, caídas, si usted se siente débil de las piernas, salga a caminar, invierta en salud, invierta en una buena zapatilla, ¿cierto? Va muy bien para que usted pueda caminar bien. Si usted camina bien, si usted trota bien, ¿cierto?, si usted puede hacer actividad física de bajo impacto sin problema, va a vivir muchos años, ¿ya? Y esto tiene que ver justamente con la resistencia, ¿cierto?, que tiene el cuerpo, y el potencial redox también. Eso es muy importante. Bueno, en otro programa vamos a hablar de eso, porque la verdad es que es bastante largo también el potencial redox. Tenemos potencial detox y redox, pero bueno, eso es para otro programa, porque es muy largo, pero es fácil de explicar también, que es la relación que nosotros tenemos que tener también con pisar tierra. Así que eso también fortalece nuestra masa muscular y los huesos, ¿ya? Por eso, músculos fuertes, huesos fuertes, ¿ya? Si queremos tener huesos fuertes, músculos fuertes, ¿ya? 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Si usted no está en el peso, va a tener problemas en los huesos, va a tener problemas en las articulaciones, va a tener problemas en el sistema nervioso y también en los tejidos cartilaginosos, ¿ya? 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Vamos y ya regresamos. Espérenos, no se bañen, en este especial de huesitos, cartílagos, ¿cierto?, y tendones.

0: Ya estamos de vuelta con el último bloque de nuestro especial de huesitos, cartílagos, tendones, sistema nervioso, ¿cierto? Para que estemos bien de salud. Estuvimos viendo las enfermedades que están relacionadas directamente con el tejido, ¿cierto? Óseo, artritis, artrosis. Estuvimos hablando de la osteoartritis, ¿cierto? De la osteoporosis. Todas estas enfermedades que dañan nuestro huesito, ¿cierto? Y que la verdad las cosas hacen mella después de nuestra salud porque sufrimos mucho. Se sufre mucho cuando hay problemas en los huesitos, sobre todo de movilidad. Y la movilidad, ¿cierto? El movimiento es la energía, ¿cierto? Que nuestro cuerpo, ¿cierto? Está demostrando al exterior, ¿cierto? La vitalidad, las ganas de vivir, ¿cierto? Y lo más importante, el potencial también de vida que podamos tener nosotros. Uno puede tener todas las ganas, pero si la verdad las cosas, nuestro cuerpo no responde, ¿cierto? Por los malos hábitos de vida, la poca actividad física, una alimentación deficiente, ¿cierto? Consumir mucho azúcar, muchas bebidas carbonatadas, ¿cierto? Fumar, por ejemplo, el uso y abuso de corticoides también, todo eso daña nuestro hueso, ¿cierto? Daña nuestro tejido nervioso y es por eso que vienen las enfermedades, ¿cierto? Y lamentablemente hay muchas muertes prematuras también. Vamos a hablar de la osteomielitis, ahora infección del hueso. Cuando hay una infección del hueso, ¿cierto? Lo mencionaba anteriormente, esto también incluye la dentadura. Cuando hay infección en la dentadura, por ejemplo, si empieza uno con una gingivitis, por ejemplo, por una mala higiene dental, después uno no se cuida y pasa una periodontitis, ¿cierto? Eso sí o sí va a generar problemas, ¿cierto? En nuestro sistema. Estamos hablando, por ejemplo, que una infección puede incluso adelantar un tipo de demencia. La infección puede provocar, por ejemplo, infartos al miocardio. Puede provocar también, ¿cierto?, septicemia en el cuerpo, aunque sea en los dientes, ¿eh? Por eso, muy atento a la dentadura. Yo siempre, en estos programas de Vida y Salud Natural, hace más de 16 años, que estoy recomendando, ¿cierto? No los enjuagues ni las pastas especiales, sino que yo recomiendo el hilo dental. El hilo dental tiene que volver con fuerza porque para poder evitar todo este tipo de problemas a la salud, sobre todo a nivel de la dentadura. Recuerden entonces, la osteomielitis es la infección del hueso, incluyendo los dientes. Por eso es que de repente puede haber dolor intenso, ¿cierto? Sobre todo en esa parte del diente afectado, de la muela afectada, fiebre, enrojecimiento también, ¿cierto? Y es una urgencia médica. También tenemos la osteomalacia, cuando hay problemas, ¿cierto?, con la acidificación, en este caso con la asimilación de la vitamina D3, cuando el calcio, ¿cierto?, cuando hay poco fósforo en la dieta, ¿cierto? Sobre todo esto le pasa a los niños. Antiguamente se llamaba raquitismo. Así se llamaba, raquitismo, ¿ya? La osteomalacia. También la enfermedad de Paget, también se conoce poco esta enfermedad, ¿cierto?, que es un dolor óseo cuando hay deformidades. Cuando usted, por ejemplo, ve un huesito con deformidades, esto se llama enfermedad de Paget, ¿ya? Y es un dolor óseo bastante pronunciado, ¿cierto? Bastante fuerte, donde hay deformidades. Incluso también hay complicaciones porque hay una tendencia grande a la fractura también de estas articulaciones, ¿ya? Así que ahí estuvimos viendo más de 10 enfermedades diferentes a los huesitos. Tenemos que cuidarnos para estar bien de salud, sobre todo en este tiempo de invierno, ¿cierto? Que se viene firme, ¿cierto? Recuerden que está el niño ahora, o sea, hay más lluvia, hay más cambios de temperatura, hay más heladas, ¿cierto? Que en años anteriores. Por eso tenemos que estar firme ahí y tenemos que estar bien de nuestros huesitos y de todo el tejido cartilaginoso en general. Ya recuerden que tenemos más de 800 articulaciones, más de 600 huesitos. Y tenemos también justamente, ¿cierto?, más de 200 huesitos, son 206 huesitos que los que tenemos que cuidar, ¿ya? Así es que más de 600 músculos, dije, claro que sí, y más de 300 articulaciones, ahí está, ¿ya? Para que nos cuidemos, ¿cierto?, sobre todo en este tiempo de invierno que se viene bastante, bastante crudo. Hablando de crudeza, ¿cierto?, también es bastante crudo pasar por enfermedades que son terribles, sobre todo para la salud masculina. Tener, por ejemplo, problemas de impotencia sexual, de disfunción eréctil, de eyaculación precoz, ¿cierto? La verdad, las cosas que en clínica se ve bastante, en este caso, ¿cierto?, en la consulta, muchos jóvenes con 22, 23 años que ya tienen problemas, ¿cierto?, de este tipo, la verdad de las cosas es que es bastante, bastante doloroso. Por eso hay un producto que se llama Vigor Men Forte, que no solamente nos ayuda con la parte sexual, sino que también nos ayuda a prevenir estas enfermedades, ¿cierto?, que están relacionadas a la parte masculina. El hombre, por lo general, como lo decíamos anteriormente, deja pasar mucho tiempo, a diferencia de las mujeres. Por eso la mujer vive más también, porque la mujer es la que cuida la familia, la casa. Entonces, cuando ve algún síntoma, va inmediatamente al médico. Cuando ve algún síntoma del niño también, los hijos, parte también la mujer al médico. El hombre no. El hombre, por lo general, espera que, bueno, se me va a pasar mañana, se me va a pasar pasado, el próximo mes. Entonces, el dolor después, porque la inflamación tiene tres etapas. Primero tenemos el rubor, viene la inflamación, y después viene la degeneración. O sea, cuando no se trata una inflamación, viene la degeneración del tejido, vienen justamente los cambios a nivel celular, y eso se llama tumor o cáncer, ¿ya? Por eso es muy importante la medicina preventiva, escuchar estos programas de Vida y Salud Natural, para que estemos bien de salud y podamos vivir muchos años más. En la parte masculina tenemos a Vigor Men Forte, que nos ayuda con la impotencia sexual, disfunción eréctil, eyaculación precoz, incontinencia urinaria, y también para evitar el cáncer de próstata, porque tiene zinc, porque tiene cúrcuma, el mayor de los antiinflamatorios naturales, y también porque tiene magnesio para el sistema nervioso. Y así llegamos al final de este su programa de Vida y Salud Natural, ¿cierto? En este especial de huesitos, tendones, cartílagos, ¿cierto? Para que todos estemos bien de salud. 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Gracias, estimadas amigas, amigos, por estar ahí en este nuevo programa de Vida y Salud Natural, en esta especial promoción, ¿cierto?, del mes de mayo del 2026. Gracias por estar, ¿cierto?, y será hasta una próxima oportunidad, si Dios así lo quiere. Chao, chao, que estén todos y todas muy, pero muy bien.
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1: Son las 7 de la noche con un minuto.
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1: Son las 7 de la noche con 25 minutos.
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1: Son las 7 de la noche con 57 minutos.
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